0: sencillo bien colocado entre tercera y short para convertir el segundo batazo de éxito por parte de los Mets.
1: Viene Luisito Torrens. Torrens ha sido muy efectivo con el bate, principalmente con gente en base. Arrancó Beatty y se la robó en la número 3 de Brett Beatty.
0: Disparo no lo pudo manejar allá al segunda base Weatherholt. El disparo es un piconazo, soltó el receptor Iván Herrera, pero tampoco el segunda base pudo hacer ahí el esfuerzo y Beatty está alcanzando su base robada número 3.
1: Cero bola, uno extra y la cuenta para Luis Torrens. Mets vuelven a tener hombre en segunda sin out. Saca foul por la parte derecha, 0-2.
0: Torrens tiene una particularidad que es la oportunidad de este escenario. Ha sido muy efectivo cuando le toca precisamente tomar el escenario de producir carreras. Ahí ha sido Luisito Torrens una parte importante para los New York Mets. A ver aquí cómo lo puede hacer con 0-2 y un hombre en segunda sin out.
1: Viene el lanzamiento bajita, enterrada. 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Lo golpea. Ahí va para primera Luis Torrens. Este hombre, los golpes lo persiguen.
0: Así que los Mets iba a buscar ventaja de esta situación porque entre más bases o más hombre en base, más oportunidad de acercar más el juego de pelota, ya que pierden 4-0. Y ahora con primera y segunda, sin out, cuando la tanda aparece por segunda vez aquí frente al derecho para adelante, oportunidad dorada de hacer daño ya o comenzar a hacer daño.
1: Carlson Bench es el hombre que viene a batear por los Mets de Nueva York. Strike cantado el primero. De uno nada, falló con batacito al señor Stott en su primer turno al bate. André Palante lanzando por los Cardenales. Viene el lanzamiento, foul hacia atrás. Cardenales que no le ganan una serie a los Mets de Nueva York desde 2019, creo, aquí en casa. 0-2 en segunda está Brett Beatty, en primera Torrens, no hay out. Se sale Brett Beatty, vuelve y se mete a la caja de bateo. Visto el derecho, viene el lanzamiento, strike tirándole al tercero y se poncha. Ahí apareció el ponche de toda la vida.
0: Así que un out grande para San Luis, para Palante. Ahora aquí pues sacar de circulación a Carson Bench. El escenario ahora para retirar un poquito más en tercera base, que jugaba adelantado, y short y segunda un poquito más cargado hacia la almohadilla buscando un batazo al cuadro, que como decíamos, Palante es uno de los lanzadores que más induce al rodado.
1: Bateando está Bobby Chen. Una bola cero, strike. Pichén falló con Rolling a segunda en su primer turno al bate. Los hombres grandes de los Mets de Nueva York, Bichette y Soto. Listo para adelante, viene el lanzamiento, swing, le tiró ayer, como dicen. Tardísimo ese swing y lo ponen en una bola, un strike.
0: Buen picheo, sinker ahí prácticamente debajo de los puños. Para, no lo encontraban nunca donde Bob Bichette se lanzaba.
1: Foul. Cuenta, se pone en una bola, dos strikes. El próximo lanzamiento de André Palante será el lanzamiento número 40 para este lanzador abridor de los Cardenales, presentado a ustedes por Borallé de los Abogados del Pueblo, celebrando su 40 aniversario con más de 2 billones.

0: 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Listo, viene el lanzamiento. Bola afuera, dice que pasó el bate. Y se va por la vía del ponche. Ay, ay, ay.
1: Wow. Pobre presentación, pobre desenvolvimiento, exhibiendo los bates de los Mex en estos escenarios. Lamentablemente es lo que hemos señalado durante todo este trajinar, este caminar, este recorrido del promedio, donde los Mex ya están en unos 66 partidos, 67 con el de hoy. Y esto ha sido común, esto ha sido tan común como el dolor de cabeza que todavía el equipo no ha podido corregir.
0: Ay, ay, ay.
1: Saludo para Jorge.
0: Jorge Roca anda por ahí. Juan Soto batiendo por los Mex de Nueva York. Soto de uno nada, falló con running a primera. Tablazo de Soto aquí, mete a los Mex a juego.
1: La desafió Soto, le cantó strike de Showwater, pero Soto va a desafiar el lanzamiento. Volució un poquito bajo, vamos a ver si bola lejos.
0: Ok. Entonces una bola y cero strike para Juan Soto. Oh, sí, se han conectado los Mex de Nueva York. En segunda, Brett Beatty. En primera, Luisito Torrens. Viene el lanzamiento. Rápida. Strike cantado. Una bola, un strike. La cuenta para Juan Soto. Soto tiene 13 cuadrangulares. 29, 30 carreras impulsadas. Listo el derecho, lanzamiento, bajita. Segunda mala, dos bolas, un strike.
1: Tomando aquí el control del turno. Ha trabajado con el knuckle curve y la recta. Adelante, que tiene una mecánica de liberar, soltar la pelota, que es donde engañan mucho a los bateadores. Hace como un clip al sacarla del guante.
0: Bajita. La tercera mala. No quiere fajarse con Soto. En el círculo de espera está Jarren Jones por los Mex de Nueva York. Tres bolas, un strike. El derecho, André Palante, en la lomita por los Cardenales. Altísima la cuarta mala. Va Soto para primera y se llenan las bases.
1: Alguien se pregunta, no, porque Soto no enseñó nada para competir. Soto quería el picheo buscando un buen contacto, pero Palante no le enseñó nada en la zona. Todo lo que lanzó fue totalmente divorciado, incluyendo el picheo que Soto desafía y que gana, viéndolo bien claro que fue un picheo bajo para ganar la primera bola en el turno. Así que las bases llenas, tan importante el turno, porque Jarren Jones en el plato significa el traer de vuelta el juego de pelota con un batazo grande aquí en esta tercera entrada.
0: Jarren Jones, que tiene doble en este partido, tiene tres cuadrangulares y la fuerza necesaria para poner el partido 4-4. Las bases están llenas. El derecho listo. Viene el lanzamiento. Adentro, primera mala.
1: Ok. Jarren Jones sabe de qué. Independientemente, otorga base por bola a Soto. No es una base por bola, por decir, es tanto el descontrol. Lo atacó con un picheo adentro porque él sabe que Jarren Jones está esperando ese próximo picheo, independientemente que siga fuera de la zona.
0: Saca foul por la parte izquierda. La cuenta se empareja. Una bola, un strike para Jarren Jones.
1: Lo atacó de buena forma. Un picheo en la zona de strike. Falla el mismo. Que golpea para desviarlo por el lado izquierdo. Pero buena intención de Jarren Jones.
0: Listo. Moviéndose un poquito el corredor de tercera. Lanzamiento. Le quitó. Vino con el knuckle curve. Y le sacó el line. Lo pone en una bola. Dos strikes.
1: Tremendo efecto el picheo, lo lanzó perfecto. No quería la zona de strike, sino eso mismo, que el bateador fuera a morder el anzuelo, y vaya que lo mordió.
0: Una bola, dos strikes. Listo el derecho. Batacito por el medio, lo tiene.

0: shortstop. Tiro a primera por la vía 63. Se acabó la entrada. Los Mets de Nueva York dejan tres hombres en circulación. Ya ha jugado tres completas. 4-0 ganan los Cardenales en el béisbol de los Mets. 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
0: Amigos, vámonos a la primera parte de la cuarta entrada. Vienen a batear por los Cardenales el puertorrateño José Fermín. Siguen J.J. Wendell y e Iván Herrera son los tres hombres que vienen al plato por los Cardenales, que ganan este partido 4-0.
6: Entonces, primer tercio del juego de pelota, ya los Mex de 6-0 con corredores en posición anotadora, dejando cuatro corredores en circulación solamente en el primer tercio del juego de pelota.
0: Wow. Problema grave, problema grande. Patazo grande, elevado hacia el jardín izquierdo, lo va buscando Soto, lo pide y lo captura corriendo hacia el territorio de center field para el primer out.
6: Fermín abre la entrada, Fermín ve el mejor lanzamiento para atacar, no importa que sea el primero, y golpea la pelota, distante, pero ahí le dio la oportunidad por lo elevado a Soto, llegar corriendo ahí al borde de la zona de seguridad para el primer out.
0: Hay un out, J.J. Wendell es el hombre que viene a batear y nosotros aprovechamos y le damos una revisadita a la pizarra de las Grandes Ligas, presentada a ustedes por la Lotería de Nueva York.
6: San Francisco venció a Washington, un maratón de carreras, 11-10. Los Giants se llevaron la victoria. San Diego por igual derrotó 5-4 a Cincinnati.
0: Strike cantado el segundo, 0-2 la cuenta para Wendell.
6: 2-1, Dodgers vencen a Piratas en la sexta, 8-0, Miami derrota a Colorado en la quinta, 8-40, Chicago Cubs estará enfrentando a Colorado, quise decir Arizona, donde Miami derrota 8-0, y Colorado y Chicago Cubs a las 8:40, Boston venció a Tampa, 7-5, los Yankees vencieron a Cleveland 8-4, la séptima 3-0, Baltimore derrota a Seattle. Minnesota vence a Detroit en la segunda 1-0.
0: Bien, el lanzamiento alto, una bola, dos strikes para J.J. Wendell.
6: Philadelphia 6, Toronto 0 en la cuarta, Kansas 1, Texas 0 en la tercera, Atlanta y Chicago White Sox 0-0 en la segunda.
0: Roletazo le da el guante en al pitcher y tiene que guardársela. No pudo aguantarla ahí, no pudo pararla David Peterson. Y esto se va a convertir en infi hit.
6: Otro partido donde Milwaukee Atléticos estarán iniciando a las 9:05. Houston frente a los Angelinos a las 9:38. Y nuestro marcador en la cuarta entrada, 4-0. Los Cardenales vencen a los Mets.
0: Muy bien, esa fue la pizarra de las Grandes Ligas, presentada a ustedes por la Lotería de Nueva York. ¿Problemas de juego? 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

0: Hoy vía un texto al Hub NY, Lotería de Nueva York. Una bola cero, strike, la cuenta para Iván Herrera. Se han envasado estos dos hombres en cuatro oportunidades. ¡Hey!
1: ¡Hey!
0: How you doing?
1: ¿Cómo están?
2: Hola, hola.
0: Por aquí está...
2: Hello.
0: El chiquitín.
2: How are you? How are you?
1: Familia de nuestro buen amigo Jorge Roca aquí, pues... ¡Ay, qué pelo más bello!
0: Sí. Precioso, de tal palo, tal astilla, ¿verdad? Ajá. Una bola, un strike, la cuenta. Viene el lanzamiento bajito. Dos bolas, un strike. Herrera tiene base por bolas en la primera entrada. Hit en la segunda entrada. Anotó Carrera en la primera entrada por los Cardenales. Pide tiempo, el bateador se sale un poquito.
1: 37 lanzamientos, 24 de ellos right para Peterson. Y aunque permite el cuadrangular de Velázquez, esto definitivamente que sigue colocando a Peterson en esa pregunta, ¿dónde y cuándo y por qué momento lo vamos a tener allí?
0: Bola la tercera, tres bolas, un strike y la cuenta para el bateador Iván Herrera. En primera, esperando remolque, está Wade the Hall. Tiene 7 bases robadas esta temporada. Lanzamiento, strike cantado. 2-2.
1: Bonito picheo. Bonito lanzamiento. El cambio funciona aquí. Engaña a Herrera. Va profundo en el conteo y vamos a ver aquí. Creo que un poquito retirado y juega profundo Bob Bichetta. La oportunidad de un batazo al cuadro para doble matanza.
0: Pase por bolas. Lo perdió. Y ahí va hacia primera.
1: Una base por bola precisamente le trajo las dos carreras a David Peterson. Y esta es la segunda que él otorga en su trabajo. Porque con dos outs en la entrada anterior, él transfirió a Wynn. Y ahí le dejó el escenario a que Velázquez sacara la pelota del parque. Aquí, luego de un out, dominando a Fermín. Infield hit por parte de Weatherhall. Y ahora este boleto a Herrera, que tal y como ayer, sigue sin ser puesto out. Se ha envasado en las 8 apariciones que ha tenido en los 2 partidos.
0: Sí, se la arregla este hombre para envasarse. El poderoso Alexson Burlinson es el hombre que viene a batear por los Cardenales. Alex Burlinson tiene 2 nada esta noche. Tiene fuerza. Buen candidato para una doble matanza. Vamos a ver si logra arrastrarlo David Peterson. Lanzamiento afuera. Segunda mala.
1: Picheo pareció algo cercano a la zona de strike. Es decir, aunque no, un poquito afuera terminó ahí ese lanzamiento de slider.
0: Listo el zurdo, David Peterson. Viene el lanzamiento elevado hacia el central. Lo busca AJ pegado a la pared. Lo captura, se desprende, amaga, no, se regresa a segunda. Primera out, no pueden moverse los corredores.
1: Buen contacto de Burlinson. Tuvo que ir prácticamente a un brazo de la pared por los 370. AJ Ewen para quedarse con este elevado profundo. En un momento parecía que la pelota pues estaría chocando allá en la verja, pero también una buena anticipación defensiva hace que llegue cómodo y de frente. Incluso esa forma de llegar al batazo evita que los corredores se desprendan en el pisa y corre, así que consigue el segundo out del inning.
0: Dos outs cuando Jordan Walker es el hombre que batea. Walker tiene 2-1 esta noche. Foul, vino al piso nuestro.
1: Oh.
0: Y se regresó a la parte de abajo porque nadie la quiso.
1: Oh.
0: Wow, por poquito,
1: Estuvo cerca. Albert anda por ahí. Sí. Albert.
0: 0 bola, 1 strike, la cuenta para Jordan Walker. Rápida, se quedó adentro.
1: Walker ya tiene sencillo remolcador, dominado en el segundo turno con un elevado al central. Siempre peligroso, uno de los hombres que hoy sus números se exhiben para ser un candidato más valioso,
0: Batazo fuerte hacia el jardín izquierdo. La bola va atrás, bien atrás. Hasta la vista, baby. Cuadrangular número 17 del año para Walker, que trae

0: 3 más para los Cardenales y llega a 51 impulsadas y pone este partido, amigos fanáticos, 7-0.
1: Oh, este equipo batea, no es casualidad lo que estamos viendo de Cardenales de San Luis. Es una producción constante, no pueden ver hombre en base, saben aprovechar los escenarios y aquí otra vez queda de manifiesto el poder de este conjunto. Burleson la llevó a la zona de seguridad, pero Jordan Walker dijo no, la tengo que poner un poquito más distante, y es su número 17 de la temporada. 7-0, San Luis se va lejos una vez más.
0: ¿Qué clase de temporada la de Walker, eh? Llegó a 51 impulsadas. Buena bola, un strike, la cuenta para el bateador Lars Nordberg. Tiene de uno nada, batazo por segunda en el round, la tiene Sammy, a primera de piconazo, la captura muy bien y ese era el número 3. Así que 3 más para los Cardenales de San Luis, en 3.5 ganan 7-0 en el béisbol de los Mets por Audacy Mex Radio en Español.
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0: Vámonos, después, amigos fanáticos.
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0: Nos vamos, amigos fanáticos, a la parte baja de la cuarta entrada. Partido 7-0 ganando los Cardenales de San Luis. Cuando vienen a batear por los Mets de Nueva York, Marcus Semien, AJ Ewing y Francisco Álvarez.
1: Ha sido mucho con demasiado Cardenales. No es casualidad. 36-28 peleando la división central, donde hay unos Brewers de Milwaukee que también han jugado tremendo béisbol. Y eso es lo que han enseñado los muchachos de Oliver Mármol.
0: Sí, señor, saben cómo traer carreras, ¿eh? Saben aprovechar las oportunidades. 0-2 la cuenta para Semien. Swing, abanica y se poncha para el primer out.
1: Es el quinto ponche, propinan aquí a los Mex en el partido. El derecho Andrew Palante, ahora con un respaldo grande en la pizarra para lanzar de la mejor forma en el 7-0, abierto, por decir, en confianza. Esto lo llevará hasta donde el dirigente Mármol entienda ya que su trabajo y el plan de juego esté cumplido para él.
0: AJ Ewing es el hombre que viene a batear por los Mex en Nueva York. De uno nada esta noche. 7-0 ganando los Cardenales. Foul hacia la parte izquierda. 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

0: 0 bolas, 2 strikes la cuenta para AJ. Listo el derecho, bajita, 1 bola, 2 strikes.
1: Talante comenzó su carrera como relevista por 22 y 23. Luego en el 2024 ya tuvo una mayor participación intercalado, pero mucho más como lanzador abridor. Y desde el año pasado, pues ya de manera completa, ha sido lanzador abridor dentro de la rotación del dirigente Oliver Mármol.
0: Está viendo más a menudo este proceso de cambio, de relevista a abridores. Lanzamiento, foul por la parte izquierda. La cuenta en 2 bolas, 2 strikes. Estaba viendo la efectividad de Otani, ridícula. 0.74.
1: Ah, una locura.
0: Oh my goodness. Bajita, 3 y 2.
1: Ryan, pintaste una parte de la pizarra hoy, de negro.
0: Sí, no sé qué le dio por inventar a Brian en el día de hoy. Machucón de foul por la parte derecha. La cuenta sigue en 3 bolas, 2 strikes. AJ tiene un cuadrangular, 7 carreras impulsadas. Buscando su séptimo partido, conectando de hit consecutivo. Lo perdió, base por bolas, ahí va hacia primera.
1: La segunda que otorga el derecho, y que luego de un out, otro corredor a base por parte de los Mets de Nueva York, frente a Ander Palante, quien también va muy bien en su picheo, trabajando en la cuarta con un out, 60 lanzamientos a su cuenta personal. Si sumamos las 5 entradas del día inaugural o del día de su debut de esta temporada, más un total ya de 3 1/3, ya son 8 entradas y un tercio que ha blanqueado a los Mets Andrew Palante.
0: Francisco Álvarez es el hombre que batea, strike tirándole. Se ponchó en su primer turno al bate. Álvarez, que consiguió hit anoche, regresando de la lista de lesionados, de piconazo, buena parada ahí del receptor Herrera. Una bola, un strike.
1: Esta es una serie, o es una estadía en casa, diríamos bien crítica para los Mets de Nueva York. Esto podría prácticamente poner a los Mets en una situación de tomar al decisiones al futuro.
0: Saca batazo grande, elevado por la parte izquierda, la bola va atrás, bien atrás, lleva color, lleva sabor hasta la vista, baby. Llegó el número 5 de Francisco Álvarez por el partido, 7-2.
1: Wow, se le quedó colgado ese picheo de slider, y Álvarez, que decíamos en el turno anterior, su presencia, como se destaca un bateador de la posición de receptor, que es lo que trae el reporte con poder, y para traer este tipo de ayuda, y levanta aquí ese picheo, repito, que se le queda ahí colgado para producir este tablazo de cuadrangular, como bien dice Max, su número 5 de la temporada para Francisco Álvarez. Pone a los Mets en la pizarra desde el pasado domingo, cuando hicieron su última carrera en la octava entrada frente a los Padres de San Diego.
0: Brett Beatty es el hombre que viene a batear. El casco nada más entra la coronita arriba. Francisco Álvarez. Hay que buscar uno más grande. 0 bola, 1 strike la cuenta para Brett Beatty. Tiene de 1-1 esta noche. Listo, viene el lanzamiento. Strike cantado, el segundo. Una bola, 12 strikes.
1: Tomado un mal hábito, Brett Beatty. El decidirse y al final como que se arrepiente. Y tú no tienes 5 segundos para ejecutar. O lo hace o no lo hace.
0: Bajito. Yo le recomendaría que venga haciendo swing desde el dugout.

0: No, el punto es, no es que no lo haga, es la decisión, porque él hace el clic. Pero entonces, ¿por qué te para cuando ve el lanzamiento en la zona? Ya tú lo viste, ya tú sabes que es un lanzamiento que tú lo puedes desafiar y atacar. Pero tiene como un mal hábito, como...
1: Se arrepiente.
0: Hey.
1: Por el tazo lento por segunda, lo tiene el segunda base, JJ. Va el tiro a primera, le produce el down número 2. Las bases están limpias cuando viene a batear por los Mets Luisito Torrens.
0: Pesa bastante el cuadrangular de Jordan Walker en esa cuarta entrada. Pues de conseguir dos out, había dominado a Burleson, entonces vino el cuadrangular y se ha involucrado para Peterson las dos entradas que le han producido las cinco carreras, las pases por bolas.
1: Sí. El principal problema. Una bola cero, strike, la cuenta para Luisito Torrens. Fue golpeado en su primer turno al bate, strike, tirándole una y uno. Mañana termina esta serie compartido a la 1:10 de la tarde. Estaremos en el aire a partir de las 12:40, Dios mediante. Foul se queda ahí en territorio de Herrera, el panameño.
0: Y ha montado aquí Luisito Torrens con dos outs y las bases limpias. Ya jugando la parte baja de la cuarta entrada.
1: Ahora en una bola, dos strikes en la cuenta de Torrens. Carlson Bench en el círculo de espera, pero hay dos outs. Batazo de foul por la parte derecha. Sigue la cuenta en una bola, dos strikes para Torrens.
0: Hoy dos World Cup home runs en la costa. San Francisco perdía en el octavo por 8 carreras de diferencia. Por primera vez en la historia de las grandes ligas, un equipo descuenta una desventaja de 8 carreras desde la octava y gana con un World Cup cuadrangular.
1: Wow.
0: Y en San Diego, pues Fernando Tatis en el noveno la saca su segundo de la temporada para dejar en el terreno a Cincinnati.
1: Wow. Tatis con dos cuadrangulares a estas alturas. No cuesta creerlo, pero ese es el béisbol. 3-2 la cuenta para Torrens. Listo el derecho, viene el lanzamiento elevado, lo va buscando el señor, la tercera, el left, lo pide el señor y Wynn que lo captura para el lado número 3. Dos carreras para los Mets de Nueva York, jonrón número 5 del año de Francisco Álvarez. Se han jugado 4, el partido 7-2 ganando San Luis en el béisbol de los Mets por Audacy Mex Radio en Español.
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1: Viene Mason Wynn a batear por los Cardenales.

0: viendo la quinta entrada. Y aquí está la voz del Jaya desde San Francisco de Macorís. Néstor Julio Rosario.
1: Muchas gracias, Max. Vamos a la parte alta, quinta entrada. Marcador 7-2. Cardenales al frente, derrotan a los Mex. Este segundo partido de 3. Es el quinto de 6 en la temporada que juegan estos dos equipos de interdivisiones. Central, Cardenales de San Luis, este New York Mex. Strike le ponen el primero al bateador Mason Wynn. Wynn tiene boleto en su última oportunidad. Anotó en carrera en la tercera entrada. De uno nada en el partido para el campo corto de los Cardenales de San Luis. Zurdo, 50 lanzamientos a su cuenta personal. Comenzó el partido, recuerden, Austin Warren, por una entrada donde permitió unas dos carreras por los Cardenales, y luego a las cinco restantes han llegado a la cuenta de David Peterson. 2-1 para el bateador Mason Wynn. De nuevo el zurdo, su oferta, el lanzamiento rodado que cruza al lado del guante lanzador, sigue de hit al central. Ahí está cortando Ewing, devuelve al cuadro, y ahí está Wynn en la inicial con su primer hit de la noche.
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1: No hay out. Es un hombre que corre en la inicial, y Velázquez viene a batear por tercera vez. Cuadrangular de dos carreras en la tercera entrada. Rápida al centro. Lo ataca aquí con el picheo de velocidad. De strike le pone el primero. Nelson Velázquez jugando en el prado izquierdo, donde los turnos, por decir aquí, nominal, apenas este es su turno número 21 de esta temporada. Le dio fuerte por el derecho, atrás va el jardinero central, también el derecho, sigue atrás, se mete a la zona de seguridad Carson Bench, allá llega y la captura. Rápido el tiro al cuadro, tiene que regresarse Wynn, había salido con el contacto elevado profundo al guante de Carson Bench. Primera out del inning.
0: Este muchacho tiene fuerza, fuerza, apenas 22 turnos al bate y ha conseguido su segundo cuadrangular. Y jugando ocasional,
1: señor. Así que hay un out. Sigue la jugada, sigue la defensa jugando para doble matanza. Adelanta ahora el antesalista Brett Beatty sobre la grama interior. Cuando J.J. Weatherhall, no, este Nathan Chur, el hombre que viene a batear. Chur es el jardinero central de los Cardenales. Ayer hizo una de lujo.
0: Tremendo centerfield.
1: En ese prado central, en un batazo con dos hombres en circulación, y se la lució. Línea de foul por tercera.
0: Estoy pensando en el batazo que conectó Jared Jones. Él le llegaba. Se atemorizó un poquito pensando que el jardinero izquierdo iba a entrarle la pelota.
1: Así es. 0-2. Está metido en el hoyo. El zurdo tomando su tiempo con el reloj. David Peterson. El lanzamiento alta y afuera. Una bola y dos strike ahora para el bateador Nathan Church. José Fermín al círculo espera por Cardenales. Ganan el partido a marcador de 7-2. Hombre rápido en la inicial, Mason Wynn. Amenaza y tiene al lanzador zurdo de frente. Lo atacó, rodado por primera. Ya va Jared Jones. Decidió irse por la intermedia. Out en segunda. Buena decisión, mejor el disparo para sacar al corredor en circulación. Allí lo hace del 3 al 6. El lado forzado por selección. En la inicial se queda Nathan Church.
0: Solamente necesitaba eso, decidirse. Y lo hizo, y muy bien. No, importante ese número 2. Haciéndole agua al corredor más adelantado, Jared Young.
1: Dos out. Cuando Fermín viene a batear, infield hit. Elevado al izquierdo de 2-1 en el partido para el antesalista José Fermín. Swing, abanica. Lo bailó ahí con el slider. Ya le pone el primer strike aquí al bateador José Fermín. Noveno al bate para los Cardenales de San Luis. Ganan 7-2.
0: Para mañana entonces fue movido Christian Scott. que pichaba en el día de hoy.

0: Entonces estará lanzando mañana, si Dios lo permite, por los Mets de Nueva York.
1: Picheo le está llamando aquí bola, pero me parece que fue strike. Lo desafió ahí el pitcher Peterson. Y lo va a ganar. Strike.
0: Mira. Pocos pitchers están desafiando lanzamientos.
1: Sí, Peterson vio el picheo y dijo, no, está me la juego. Y la está ganando, así que el conteo para Fermín de 0 y 2 ya está metido en el hoyo. Se puede ponchar. En primera corriendo Nathan Church. Hay dos out. El picheo enterrado. Se le va a escapar allí a Torrens. Y esto va a aprovechar para moverse hasta la intermedia. El corredor de la inicial Church. Aquí va a haber wild pitch.
0: Wild pitch que le permite a los Cardenales poner un hombre en posición anotadora.
1: 1 y 2, corredor en segunda para el equipo de los Cardenales. Se retira un poquito hacia atrás Brett Beatty en tercera, ahora con dos out. El derecho Peterson con su oferta le puso el bate nada más y la pelota cruza de hit por primera. Allá viene anotando desde la intermedia J.J. Weatherhall y ahí está Fermín con un hit de oro de clase por la raya de la inicial, remolcador de la número 8 para los Cardenales de San Luis.
0: Te digo que se la arregla el equipo de los Cardenales para aprovechar los hombres en posición anotadora y esto provoca que salga este Carlos Mendoza, así que sí. Va a venir otro lanzador por los Mets de Nueva York. Atención, Brian, hacemos una breve pausa y ya regresamos aquí en el béisbol de los Mets de Nueva York. Volvemos.
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0: El zurdo Sionel Pérez viene al montículo haciendo su salida número 20 de la temporada. Tiene 2 ganados, 3 perdidos, efectividad de 5.40 en 20 entradas que ha lanzado y 13 ponches. 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
1: Fíjate ya, Sionel en el tercer lanzador, utiliza el dirigente Carlos Mendoza. En el partido, hereda un corredor en la inicial al primer lanzamiento. Está sacando batazo bien colocado entre primera y segunda de hit. Allá está cortando el jardinero derecho Carson Bench. Devuelve al cuadro y ahí está el novato J.J. Weatherhall con su tercer hit del partido.
0: Wow, estos Cardenales no juegan. Es a rojo vivo,
1: Definitivamente. Así que hombres en primera y segunda, una adentro para San Luis, ganando el partido 8-2. Ya llegaron a doble dígitos en hit, 10 en total, frente al picheo de los Mets de Nueva York. La oferta al centro, le cantan el primer.

0: Pero para Iván Herrera, Herrera que lleva una racha de 8, por lo menos en la serie, 8 turnos apariciones. Debo corregir, 8 apariciones consecutivas envasándose el receptor y designado del equipo de los Cardenales, quien aquí batea, le cantan el segundo, ya está en el hoyo, 0 y 2 aquí para Iván Herrera, el de Panamá City.
1: Esta es la cuarta salida de Sionel Pérez con uniforme de los Mets de Nueva York esta temporada.
0: En 0 y 2 de lado el zurdo, chequeando los corredores de primera y segunda. La oferta de lanzamiento rápida, swing, lo abanicó. Se lo llevó con una temprano de 96 millas, ponchado Herrera para el tercero de la entrada. Se va la quinta de los Cardenales con una carrera, dos quedaron en circulación. Se ha jugado 4 y media, el partido de pelota 8-2. 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
0: Vamos a la parte baja de la quinta entrada. Vienen los Mex, pierden el partido 8-2. Sigue el derecho Andrew Palante por los Cardenales, ganando su juego de pelota. A ventaja de 6 carreras, cuando en la quinta, pues, viene aquí a trabajar con 75 lanzamientos. El derecho para adelante. Al primer lanzamiento atacó Bench, el rodado cómodo a la intermedia, Weatherhall. El tiro a primera, out por la vía 43, retirado. Carson Bench es el primero del inning.
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0: Una ola, bases limpias. Bichet bateando aquí, ya tiene conteo de 0 bola y 2 strike. Bot Bichet es el campo corto. De 2-0 en el partido con ponche incluido. Picheo bajo y afuera. 1 bola y 2 strike aquí para el bateador Bot Bichet. Juan Soto al círculo espera por los New York Mets. Palante en la lomita, buscando su séptima victoria de la temporada, récord de 6-4. Enterrado el picheo parejo en 2-2 ahora para Bot Bichet. Cardenales tienen el mejor récord de los comodines. Es decir, es el primer comodín de la Liga Nacional. Es decir, hoy termina las Grandes Ligas y ellos están en los playoffs como el primero. Línea por el lado derecho, se abrió en foul.
1: Pues para mañana los Cardenales están anunciando a Hunter Durbin lanzador derecho frente a Cristian.

0: Scott. Recuerden que el partido a la 1:10 de la tarde. Comenzamos a las 12:40.
1: De lado para adelante. Su oferta, el lanzamiento fuerte de frente a segunda. Weatherhall, con calma, tomó la pelota, el tiro a primera, 4-3, retirado Biché, van dos.
0: Dominando a su antojo aquí el derecho André Palante, y con una prudente cantidad de lanzamientos.
2: Y la ventaja que tiene,
0: le permite lanzar arriba de los bateadores.
1: Sí, señor. Viene Soto. Soto tiene de uno nada, base por bolas en la tercera entrada. Ya por tercera vez enfrentando aquí a Palante, que lo ataca con el picheo rápido. Strike, le cantan el primero a Soto. Entonces San Luis el primer wild card, Filadelfia tiene el segundo y Padres de San Diego tienen el tercero. Esos son los tres puestos clasificatorios como comodines hoy en Grandes Ligas. Más, entonces ahí usted coloca los líderes de las divisiones. Atlanta, el equipo de los cerveceros de Milwaukee, y los Dodgers de Los Ángeles. Así están los puestos de oportunidad para los playoffs hoy en día, porque hay como cuatro equipos que están a un juego de ese tercer wild card. Elevado de Soto por el izquierdo, la pelota se va abriendo y se mete al público. Arizona a medio, Pittsburgh a uno, Chicago Cubs a uno, Washington a uno, todos esos equipos están a medio o a un partido del tercer clasificatorio.
0: Y faltan muchos partidos todavía. Eso va a cambiar.
1: 1-2. De nuevo para adelante. Su oferta ya se impulsa. Enterrado. Tuvo que brincar allí Soto. Evitar ser golpeado aquí con este lanzamiento rápido por parte del derecho. Parejo el conteo. 2 bolas, 2 strikes para Juan Soto.
0: 10 hits, 8 carreras para los Cardenales de San Luis. 3 hits. 2 carreras para los Mets de Nueva York.
1: De nuevo el derecho. Toma su tiempo allí. Juega con el reloj de disparo. Lanzamiento, Soto, batazo en línea hacia el jardín derecho. Atrás se mueve el jardinero. Se mete a la zona de seguridad. Allá llegó Lars Nootbaar y la captura. Buen contacto, pero mejor el fildeo por parte de Nootbaar para quedarse con esta línea de Soto profunda para el tercero de la entrada. Se van de 1, 2 y 3. Los Mets en su quinta. Se han jugado 5 completas. Partido de pelota 8-2. 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
1: Vamos a la parte alta, sexta entrada, partido de pelota 8-2, arriba Cardenales, sigue Sionel Pérez en la lomita por los New York Mets. Cuando el primer lanzamiento, Burleson está sacando elevado al infield. Tercera base, ahí detrás de la media luna, Brett Beatty, grama exterior debajo de ella y captura un lanzamiento dominado. Burleson, primer out del inning.
0: Yo me imagino que la misión para Pérez, Sionel Pérez, va a ser mínimo 3 entradas. Lo que quiera el manager Carlos Mendoza para aprovechar.

0: echar y descansar brazos ahí en ese bullpen de los Mets en Nueva York.
1: Una de las pases limpias. Cuando batea aquí el verdugo de Jordan Walker.

0: tres carreras a un temporadón, como decía, un números para considerar al día de hoy un candidato al más valioso.
1: Sí, señor. 52 carreras impulsadas y no llegamos a la mitad de la temporada, ¿eh?
0: Señor. 1-1, lanzamiento swing abanica, una bola y dos strike ahora para Jordan Walker. Está metido en el hoyo, se puede ponchar. Pide tiempo el bateador, lo protege el árbitro, así que se sale del cajón de bateo el bateador Jordan Walker.
1: Ese cuadrangular de Jordan Walker, su número 17 del año. 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
0: Picheo afuera, parejo ahora 2-2 para Walker, bateando cuarto a la alineación de Oliver Marmol. De nuevo el zurdo Sionel Pérez impulsa, el picheo alta, es la tercera, 3-2, cuenta grande para Walker, no cabe más.
1: Jordan Walker.
0: Sionel, tercer lanzador que utiliza el dirigente Carlos Mendoza, el partido por los Mex. En 3-2, el lanzamiento swing y abanica. Precioso aquí ese picheo rompiente por parte de Sionel Pérez. Ponchado Walker, segundo out de línea.
1: Y es el segundo ponche que consigue y lo consigue. Yo diría que los dos mejores bateadores de este equipo de los Cardenales, hablando de Iván Herrera y de este Jordan Walker.
0: Así que dos out, las pases limpias, cuando el turno para Lars Nootbaar, jugando en el prado derecho el día de hoy. Ayer Nootbaar estuvo en el izquierdo, quien jugaba el jardín derecho es el designado de hoy, Jordan Walker. Movimientos defensivos por parte del dirigente Oliver Marmol y presencia de dos jugadores que ayer no estuvieron en la acción, como Fermín y Velázquez. Strike le cantan aquí el segundo y está montado. 0-2 aquí para el bateador Lars Nootbaar. De nuevo el zurdo trabajando allí con su receptor Luis Torrens. Ya se impulsa. Lanzamiento adentro y baja. Primera mala para el bateador Nootbaar. Tiene par de cuadrangulares, un cuadrangular en esta temporada, apenas cuatro carreras producidas, tipo con muchas condiciones defensivas, pero claro, estamos hablando que estuvo en lista de incapacitado y regresó no hace poco a la temporada, este apenas su turno número 18 de la campaña, para darle todavía más profundidad a este equipo, este bateador zurdo. Está ya en su sexta temporada con los Cardenales de San Luis. Swing, abanica, otra vez. Ese picheo que utiliza tipo curva aquí el zurdo Sionel Pérez para ponchar a Nootbaar y así conseguir el tercero del inning. Se van los Cardenales y por primera vez de 1, 2 y 3. Incluye allí par de ponches en 5 entradas y media. El juego de pelota, 8-2, arriba San Luis en el béisbol de los New York Mets por Audacity. 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
3: Vamos a la parte baja, sexta entrada, 8-2. Si sigue el marcador y el partido a favor de Cardenales, sigue para adelante. En la lomita, 87 lanzamientos. Cuando llega aquí a esta parte baja de la sexta, Jared Jump es el hombre que batea. Strike ya le ponen el primero. Jump tiene doble, dos presentaciones. Uno de tres hits que ha permitido el derecho en el juego de pelota, rompiente al piso. Conteo de una bola y un strike para Jared Jump. Marcus Semiens, AJ Ewing completan los tres primeros bateadores de esta sexta entrada por New York Mets. El derecho tomando su espacio, su tiempo para deliberar. El picheo rompiente se quedó alta. Es la segunda. Dos bolas y un strike para Jared Jump. A calentar algo ahí el dirigente Oliver Mármol por la cantidad de lanzamientos ya que tiene el derecho. El rodado de frente a segunda, otro más que provoca allí al intermedista J.J. Weathergall. El tiro a primera, 4-3, retirado. Jared Jump, primera out del inning.
4: Son batazos insignificantes lo que está conectando el equipo de los Mets de Nueva York, y se ha convertido como una costumbre de que los Mets de Nueva York no pasen de 5 hits en la quinta, en la sexta, en la séptima. Wow.
3: De 16 out, ha hecho 8 en batazos al cuadro, porque induce bastante. La línea suave por tercera, que de aire. Se le está llevando allí José Fermín, se queda con ella. Van dos.
4: Sí, rápido. Está, bueno, está avanzando como debe de ser. Está arriba por 6. Y entonces lo que hace un lanzador, que cuando tiene esta ventaja, pues le cae arriba de una vez a los bateadores.
3: Señor, sí que tiene dos outs. El turno es para AJ Ewing. Se pasó en su última oportunidad, anotó con cuadrangular de Francisco Álvarez, el novato jardinero central de los New York Mets, de 1-0 en el partido. Ya por tercera vez al cajón de bateo, saca Machucón, saltarín de frente al lanzador, le mete el guante, desvía la pelota. Es el intermedista por detrás que tomó el tiro primera, out. Así que buena reacción de J.J. Weathergall, del 1 al 4 al 3 para cerrar la entrada. Se van los Mets de 1, 2 y 3. 6 completas. Se han jugado en City Field 8-2. 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
3: Vamos a la parte alta, séptima entrada, partido de pelota.
4: Río partido, ¿verdad?
3: Sí, señor. Ajá. Partido de pelota, 8-2. Cuando aquí pues va a venir un nuevo lanzador, uno que recién llamado Jonathan Pintaro. Convierte en el cuarto lanzador de los New York Mets. Viene al montículo y aquí.

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1: Muchas gracias, Néstor. Junio, partido 8-2, ganando los Cardenales. Pintaro es el nuevo lanzador y esta llamada al bullpen, presentada a ustedes por la Lotería de Nueva York. 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Roletazo por el short. Va el tiro a primera, 6-3. Retirado, hay un out.
0: Así que a un picheo, Pintaro aquí pues consigue primer out de esta entrada. Pintaro que ya ha tenido participación corta de 3 entradas y 2 tercios en esta temporada. Ha punchado 3 bateadores. Debutó el año pasado, apenas un partido, y este es su 4º partido profesional donde él aparece aquí con los New York Mets.
1: Lanzamiento bajo, el primero malo para Velázquez. Tiene cuadrangular en 3 turnos esta noche. Interesante lo que se ve de Sionel, ¿eh? Como que sabe lanzar.
0: Ahí utiliza ese picheo llamado Sluber, pareció a Joel Luquez, que lanza mucho este tipo de lanzamiento, pero lo controla muy bien. Entonces hace un efecto o una visión que el bateador adelanta el swing, leyendo que está de frente a un picheo de mayor velocidad.
1: Señor, consiguió 3 ponches ahí en un abrir y cerrar de ojos. 2 bolas, 1 strike, la cuenta para Velázquez. Nelson Velázquez, de Carolina en Puerto Rico. Un abrazo para todos nuestros hermanos puertorriqueños. Anoche celebramos la noche de la herencia puertorriqueña. Por tercera, Bailey a primera. 5-3, retirado, hay 2 outs.
0: Y que ahora ganado una cadena de por primera vez de 6 bateadores retirado en forma consecutiva el picheo de los Mex frente a Cardenales, pero temprano este equipo construyó tal y como ayer todas sus carreras que hasta el momento le dan una cómoda ventaja a medida que pasan los innings y los outs.
1: 2 outs, las bases están limpias. Cuando viene Church a batear, strike cantado, el primero. Church se ha ido de 3-0 esta noche. Foul por la parte izquierda. La cuenta en 0-2 rápidamente. Jonathan Pintaro. Viene de Pearland, Alabama. Pintaron. Lanzamiento foul hacia atrás. Vino con la rápida 98. Y este lanzamiento rápido presentado a ustedes por Spectrum. 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
0: Buena velocidad exhibe Pintaro. La bola rápida alcanza las 98 millas.
1: Swing, abanica, vino con el cambio y se lo lleva. Se van los Cardenales, 1, 2 y 3. Se han jugado 6.5, 8-2. Ganan los Cardenales en el béisbol de los Mex por Audacy Mex Radio en Español.
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3: Vámonos, amigos fanáticos, a la parte baja de la séptima entrada. Vienen a batear los Mets de Nueva York. Por los Mets, bateando Francisco Álvarez, tiene cuadrangular esta noche en dos turnos. Saca batazo elevado por la parte derecha. Not far. Debajo de ella la captura para el primer out.
4: Que un lanzamiento también cuando viene un nuevo lanzador, Matt Danson. Es el hombre que se va a hacer cargo aquí por los Cardenales de San Luis. Así que Danson en la temporada, 25 apariciones, una victoria, una derrota. 8.44, su promedio en carreras limpias, 26 entradas y 2 tercios. Ha ponchado 27 con un whip alto de 1.88, lanzando por segundo día consecutivo.
3: 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Manson es el hombre que está lanzando, saca elevado por la parte izquierda, par de pasos hacia atrás y lo captura ahí Velázquez para el segundo out.
4: Y que rápidamente, haciendo el trabajo aquí, el derecho Matt Manson, quien ha logrado, o busca, sobre todo con esta ventaja, al dirigente darle más confianza por sus números bien altos en cuanto a carreras limpias permitidas. Y no es que tiene poco trabajo, porque diríamos quizás tan alta, puede ser que sean pocas entradas, pero ya se acerca a las 30 entradas de trabajo con 8.44.
3: Luis Torrens es el hombre que batea por los Mets de Nueva York. Torrens se ha ido de uno nada, fue golpeado en la entrada número 3. Patazo que captura el right field, corriendo hacia el frente para el lado número 3. Así que amigos, se va la entrada con 0 para los Mets de Nueva York. 7 completas, 8 por 2. Están ganando los Cardenales de San Luis del béisbol de los Mets por Audacy Mets Radio en español.
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3: Vámonos, amigos fanáticos, a la parte baja. A la primera parte de la octava entrada con este partido, 8 por 2, ganando los Cardenales de San Luis a los Mets de Nueva York. Así que los Mets de Nueva York, 3 hits han conectado.

0: esta noche una ofensiva gota a gota, ¿verdad?
1: Ya, de hecho, 11 bateadores le ha retirado el picheo de los Cardenales a los Mets desde el cuadrangular de Francisco Álvarez en la cuarta entrada.
0: Una bola, cero strike, la cuenta para el puertoplateño Fermín. Fermín tiene un hit en tres turnos esta noche. Strike cantado el primero. Pintaro sigue en la lomita por los Mets de Nueva York. A mí me gusta la otra pizarra.
1: Sí, no, aparentemente hay como un liqueo, como dice Brian, esa esquina ahí.
0: Pegada, dos bolas, un strike. ¿Cómo van los Knicks?
1: Bueno, San Antonio está marcando el paso de mala manera. Ganan de 17 en el primer periodo, 37-20.
0: Wow. Strike cantado el segundo, 2-2 la cuenta para Fermín. El derecho, Pintaro en la lomita. Saca foul. Dos bolas, dos strikes. Estamos jugando la primera parte de la octava entrada. Afuera el lanzamiento. 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Swing, abanica y se poncha para el primer out.
1: Buena combinación aquí de sinker, recta cortada para engañar aquí a Fermín. De esta manera consiguen el séptimo ponche. Los lanzadores de los Mex, ya cuatro en total: Austin Warren, Peterson, Sionel Pérez y ahora Pintaro por una segunda entrada.
0: Cuando viene a batear la tanda abridora de los Cardenales, J.J. Westholt. Strike cantado el primero. Bueno, entonces el relevo de los Mex en Nueva York desde que entró Sionel Pérez en la quinta entrada paralizado a los Cardenales.
1: Sí, ya le han retirado total de 8 bateadores en línea.
0: Señor, entonces a lo mejor que lo que hace falta es inventar con sangre nueva, ¿eh? 0-2 la cuenta. Lanzamiento, foul hacia la parte de atrás. Ya lo ponen 0 bolas, 12 strikes. Jonathan Pintaro en la lomita por los Mex de Nueva York. Es el cuarto lanzador que usa el manager Carlos Mendoza esta noche. Abierta, primera mala. Dos cuadrangulares han conectado a los Cardenales de San Luis, pero a la hora buena, ¿eh?
1: Hey, señor.
0: Martillado de a tres carreras cada uno. De dos carreras fue el de Velázquez y de tres carreras el de Walker. Saca elevado hacia el jardín central. La va buscando AJ debajo de ella y la captura para el segundo out.
1: Siguen controlando aquí a la ofensiva de San Luis. Que diríamos, lo hizo todo temprano, ¿eh? Y ahora apoyado en el trabajo monticular y los Mex. Que tampoco del otro lado de la cara del juego no ha podido pues hacer acto de presencia. En los primeros dos partidos han sido maniatados por el conjunto de los Cardenales en el aspecto del picheo.
0: Cuando viene a batear Iván Herrera. Herrera fue ponchado por Sionel Pérez en la quinta entrada. Es el único out desde ayer que le hemos podido hacer a este hombre, ¿eh? 0-1-1-strike. Foul por la parte derecha. Vamos a ver, Néstor, quién está caliente, quién está frío en este partido.

0: que buscar con lupa por ahí para...
1: Caliente en el partido. Podemos decir un equipo que tiene dos carreras en siete entradas. Pues ahí está Francisco Álvarez con su cuadrangular. Frío en la noche de hoy, Carson Bench, que tiene de 3-0 con un ponche.
0: Esto fue ¿Quién está caliente? ¿Quién está frío? 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Se ponchó, pero la desafió y es bola. Y la cuenta entonces está en una bola, dos strikes para Iván Herrera. Lanzamiento alto, 2-2.
1: No se rinde, Iván, hay que pelear con él. Luego de llamar el árbitro Showalter, el tercer strike, desafiando el mismo y gana para continuar aquí, ahora parejo en 2-2.
0: Elevado por la parte derecha, lo va buscando la primera base, lo busca, se le acabó el terreno. La bola se va detrás del dugout de los Mets de Nueva York y la cuenta en 2-2 para Iván Herrera.
1: A ver si Pintaro extiende aquí la cadena a 10 bateadores retirados por los lanzadores de los Mets en esta parte final del juego.
0: Machucón de foul por la tercera. Sigue la cuenta en 2-2. 8-2 están ganando los Cardenales de San Luis en este segundo partido de la serie aquí en el City Field. Mets de Nueva York que terminan mañana con los Cardenales y entonces estarán recibiendo. Viene para acá, Néstor. Oh, así que entonces estaremos recibiendo a los Bravos de Atlanta.
1: Fin de semana,
0: están súper bravos.
1: Llegan los Bravos.
0: 2-2 la cuenta para Herrera. Batazo por segunda. Lo tiene Semien. Va el tiro a primera. 4-3. Dominado. Así que amigos, termina la primera parte de la octava entrada con cero para los Cardenales de San Luis. El partido 8-2 ganando los Cardenales en el béisbol de los Mex por Audacy Mex Radio en español.
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0: Amigos, nos vamos a la parte baja de la octava entrada con este partido 8-2, ganando los Cardenales de San Luis. Cuando vienen a batear los Mets de Nueva York, sigue Van Zong en la lomita por los Cardenales. Tan abridora de los Mets de Nueva York, Bench, Pichetti, Soto.
1: Dos zurdos de tres bateadores que enfrentará aquí el derecho Matt Benson, a ver cómo lo ejecuta el equipo de los Mets, perdiendo por 6 carreras cuando ya juegan la parte baja de la octava. Brian, ¿y qué pasó con la lluvia? Brian me habló de una lluvia.
0: A mí también.
1: A la

0: 8.
1: Patazo en línea, viene hacia el frente Not Bear y la captura para el primer out. Mejor de ahí no se le podía dar.
0: Dos buenas jugadas consecutivas. Cerró la séptima con una línea Luis Torrent durísimo. Y ahora pues abre aquí con este tablazo, un misil. Lo que soltó Carson Bench y bien posicionado, corriendo al frente. Se queda con ella Lars Nootbaar, que juega las esquinas de manera excelente defensivamente hablando, tanto left como right.
1: Hay un out, las bases están limpias cuando viene a batear por los Mets de Nueva York Bob Bichette. Se ha ido en blanco en tres turnos esta noche. Lo único que han producido los tres primeros bateadores de los Mets de Nueva York, una base por bolas conseguida por Juan Soto esta noche. Bueno, ¿quién lo desafió?
0: Creo que fue Biché.
1: Ok, entonces lo ganó.
0: Hey, Biché.
1: Sí, la cuenta en una bola, una estrella. Saca foul por la parte derecha. Estamos jugando la parte baja de la octava entrada, presentada a ustedes por Riverside Caran Limo, la grande y elegante de Nueva York. 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
0: Sí, señor.
1: Se ponchó Biché. Hay dos outs.
0: Una recta que lo sorprende y normal.
1: Saca batazo fuerte hacia el jardín central. Con elegancia lo busca George. Debajo de ella y la captura para el tercer out. Se van los Mets con cero. Se ha jugado 8, el partido 8 por 2, ganando San Luis en el béisbol de los Mex por Audaz y Mex Radio en español.
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1: Vámonos, amigos fanáticos, a la parte baja de la novena entrada. Digo, la primera parte de la novena entrada. Vienen a batear los Cardenales de San Luis, Burlinson, Jordan Walker y Lars Nootbaar. Son los hombres que vienen al plato por los Cardenales. Bola la primera, sigue Pintaro en la lomita por los Mets de Nueva York.
0: Y haciendo su trabajo independientemente de un juego abierto, pero enseña sobre todo de qué tiene para competir, y lo que ha sido más importante es cómo ha tenido como ese comando sus lanzamientos, su bola rápida con buena presencia, la puede lanzar en cualquier punto del escenario, tomando ventaja en el conteo, que es la parte importante.
1: Dos bolas, cero strike, la cuenta. Lanzamiento, swing, abanica. Y lo ponen, dos bolas, un strike. 8 carreras, 10 hits, 0 error.

0: Yankees. 2 carreras, 3 hits, 0 error para los Mets de Nueva York.
1: Sí, Torrent, y el árbitro le da la oportunidad a Torrent porque el foul lo golpea, aparentemente ahí en la parte de su mano enguantada. Tuvo que soltar todo y el árbitro Stott Showalter lo protege, sale al frente para parar momentáneamente el juego y que se recupere Luisito, que más golpes no puede coger.
0: No. Increíble. 3 bolas, 1 strike, la cuenta para el grandulote Alec Burleson, primera base de los Cardenales.
1: Okay, ¿qué pasó en Pittsburgh? Yo tenía a los Dodgers ganando.
0: Saca batazo grande, elevado por la parte derecha. La bola va atrás, bien atrás. Hasta la vista, baby. Cuadrangular de Burleson, su número 10 del año.
1: De línea por todo el jardín derecho. Esta vez la golpeó hacia su banda para poner la pelota lejos del terreno, lejos de cualquier defensa, y que sea un regalo para el fanático. Así que la carrera número 9 llega por el poder de los Cardenales y del bate de Alec Burleson, que ahora ganan 9 carreras por 2.
0: Torrón número 3 de la noche para los Cardenales. Foul hacia el dugout de los Cardenales. Primer strike para Jordan Walker.
1: Oh, le hicieron 3 a Otani y sube su efectividad a 1.06.
0: Ah, es humano.
1: Los Piratas se rebelaron frente a Otani. Ahora llevaba 102 lanzamientos de Roberts.
0: Ah, qué afán.
1: En la séptima entrada.
0: Qué afán de que lanzara 7 entradas, ¿verdad?
1: Y ahí pues los Piratas lo asaltaron, como se dice, por sorpresa, y con 6 hits hicieron 3 carreras limpias.
0: 0 y 2 la cuenta para Walker. Patazo elevado, distante por la parte derecha. Carlson Bench se coloca debajo de ella y la captura para el lado número 1.
1: Entonces, con el cuadrangular de Burleson, cortó una racha de 10 bateadores consecutivo que traía el picheo de relevo de los Mets de Nueva York frente a Cardenales de San Luis, que de hecho esa parte de arriba, el cuarto hacia arriba, ahí pues ayer y hoy no han podido detener el picheo de los Mets.
0: Señor, este equipo de los Cardenales ha enseñado algo muy importante, y es que aprovecha las oportunidades que se le brindan.
1: Saben atacar y saben tener ahí approach en el plato, que es la parte que a mí me ha sorprendido. Crédito a su coach de bateo, porque aquí todo el mundo tiene el mismo approach en el plato. No es que vengo a adivinar picheo, no. Trabajar los lanzamientos en la zona con el enfoque que veo a todo. Fíjate que hoy Fermín y Velázquez entran a jugar como suplente, y vaya qué partido han tenido ambos.
0: Señor. Patazo fuerte por primera, la pierde en primera base Jarry Jones, la recupera, va el tiro al pitcher que cubre y hacen el lado del 3-1, segundo de la entrada.
1: Así que hay 2 retirados, no sin antes buen contacto este por parte de Notbar, de frente al inicialista Jarry Jones, que recuperó luego de momentáneamente perder la pelota.
0: Hay 2 outs, las bases están limpias. Cuando viene a batear Maxi Wing, el shortstop de los Cardenales. Poquito afuera la desafía ahí Torrens. Y yo, al igual que él, creo que es strike.
1: Vamos a ver, me pareció cerca. O sea, también ese picheo me pareció en la zona y sí, va a morder la esquinita. Bien,
0: ahí está. Un hilito de la pelota se convirtió en strike. Así que la cuenta en 0 bolas, 1 strike para Wing. Wing tiene un hit. En 3 turnos oficiales consiguió base por bolas. Ha anotado 1 carrera. Se ha robado 1 base. Esta noche foul hacia atrás. 0 y 2 la cuenta.
1: Monta rápido aquí Pintaro, tratando de precisamente cerrar aquí la entrada ya con 1 carrera. Para el equipo de los Cardenales, ganando San Luis el partido, ya estaría definitivo, ganando la serie.

0: Sería su cuarto triunfo en 5 compromisos, porque los Mets hubiese quedado la oportunidad de hoy mañana empatar la serie, pensando precisamente en un empate pues técnico en final de una temporada regular. Entonces habría que irse al gol de averaje, al carrera en favor y en contra, pero aquí ya San Luis tiene la serie a su favor, que el año pasado fue lo que nos pasó con Cincinnati. Terminamos empatado con Rojos por ese último puesto clasificatorio, pero Cincinnati nos ganaron 4-6.
1: Entonces ahí se decide. Pegada. Primera mala, una bola, 2 strikes para Maxi Wynn. En el círculo espera Nelson Velázquez, pero hay 2 outs. Estamos jugando la primera parte de la novena entrada. 9-2 ganando los Cardenales. Línea salta Bobby Jett y la captura para el tercer out. Así que amigos, termina la entrada con una carrera más para los Cardenales. Se ha jugado 8.5, 9-2. San Luis en el béisbol de los Mets. 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
1: Amigos, nos vamos a la parte baja de la novena entrada. Último chance para los Mets de Nueva York, que pierden 9-2 este partido de pelota. Va a venir Mark Vientos a batear por los Mets de Nueva York en sustitución de Jerry Jones.
0: Y un nuevo lanzador por Cardenales, el zurdo Jojo Romero, viene a hacerse cargo aquí de este escenario. 0 victoria, 1 derrota, 28 2/3, 3.45 con 29 ponches. El derecho, Jojo Romero.
1: Esta llamada al bullpen presentada a ustedes por la Lotería de Nueva York. Traiga hoy e imagínate qué harías en Lotería de Nueva York. Jojo Romero es el tercer lanzador que usa Oliver Mármol esta noche. Saca batacito detrás del short. Viene el left field y la captura, sentándose para el primer out.
0: Sigue jugando buena defensa. Ahora Velázquez, que se la luce allí en el jardín izquierdo, en esta línea al frente, marchándole muy bien y terminando mucho mejor. Así como describe Max, sentado llegó prácticamente rodando ahí su cuerpo con pelota en guante, primero de la novena.
1: Hay un out. Cuando viene a batear Marcus Semien por los Mets de Nueva York, lanzamiento fuera. Se ha ido de 3-0 con par de ponche esta noche Marcus Semien. Dos carreras, 3 hits en los Mets de Nueva York esta noche. 2-0. El zurdo Jojo Romero elevado por la parte derecha. Allá lo busca cerca de la zona de seguridad y lo captura para el segundo out.
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1: Dos outs. Cuando viene Wegman a batear en sustitución de AJ Ewing. Strike cantado el primero. Eric Wegman. Strike cantado el segundo. 0 y 2. Lo golpean, ahí va hacia primera. Y aplaudan los fanáticos de los Mets de Nueva York.
2: Es el primer hombre que se le envasa a los Mets desde el cuadrangular de Francisco Álvarez en la cuarta. Es decir, la cadena fue tan larga como la que más por parte del dominio del picheo de los Cardenales de San Luis. Así que corriendo en la inicial por pelotazo con dos outs, ahí está Wegman.
1: Le costó 16 bateadores a los Mets de Nueva York para envasar un hombre. Álvarez bateando, lanzamiento afuera, primera mala. Conectó cuadrangular en la cuarta entrada. Es uno de los tres hits que han conseguido los Mets de Nueva York esta noche. Strike cantado el primero, una bola, un strike. David Peterson, 3 y 2 tercios de entradas, permitió 7 hits y 6 carreras limpias.
2: Sí, no fue el trabajo, no compitió y lamentablemente lo que pensábamos que era una misión de mantener el 2-0 esperando reacción, pues se alargó y se colocó en su momento 7-0.
1: ¡Wow! Bajita afuera, 3 y 1 la cuenta para Álvarez. Joe Romero lanzando por los Cardenales. Strike cantado el segundo. 3 y 2 la cuenta. Recuerden, amigos fanáticos, mañana a las 12:40 estaremos en el aire con el partido número 3. Strike tirándole al tercero. Se ponchó Álvarez y se acabó el partido. Victoria para los Cardenales de San Luis, que derrota 9-2 a los Mets de Nueva York en el béisbol de los Mets por Audaz y Mex Radio en español.
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1: 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Amigos, bienvenidos al postjuego de los Mets de Nueva York, presentado a ustedes por la Lotería de Nueva York. 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Otro partido que se pierde para los Mets de Nueva York, donde no batean, ni el picheo funciona.
2: Sí, Cardenales otra vez hace su diligencia, una buena ofensiva, pues repartida prácticamente en sus 9 hombres que contribuyeron a unas 9 carreras desde temprano el juego de pelota. De hecho, ya en la cuarta entrada ganaban el encuentro a marcador de 7-0. La única ofensiva aparece del bate Francisco Álvarez, que aporta un cuadrangular. De hecho, picheo de San Luis llevó hasta la 9ª entrada retirando 16 bateadores consecutivos por parte de los New York Mets, que terminaron recibiendo 7 ponches y evitando la blanqueada. Caen en el marcador 9-2. Así ya pierden esta serie, tal como sucedió en San Luis, donde los Pájaros Rojos ganaron 2-3. Y aquí ganan los 2 primeros, el pendiente para el tercero en el día de mañana.
1: Así que, amigos, tenemos más en el postjuego de los Mets de Nueva York cuando regresemos.
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8: 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Amigos, estamos de regreso en el postjuego de los Mex en Nueva York. Ganaron los Cardenales de San Luis, llegaron a 37 victorias y 28 derrotas. Los Mex de Nueva York se siguen alejando. Llegaron a 29 victorias y ahora 38 derrotas. Eso fue aquí en el City Field. Vamos a ver qué ha pasado en el resto de la acción de las Grandes Ligas en el día de hoy.
2: Bien, partidos en progreso, otros apenas comenzando. Los Phillies derrotan a Toronto a marcador de 7 carreras por 4 en la octava. Chicago White Sox jugando un gran béisbol, vencen a los Bravos de Atlanta 2 por 1 en la séptima. 1 por 0, Angelinos derrotan a Astros Houston en la segunda entrada. 4 por 3, Minnesota sobre Detroit en la sexta entrada. Empatado a 3, Texas Kansas City en la séptima. Chicago Cubs vence a Colorado 1 por 0 en la quinta. Los Brewers vencen a Atléticos 3 por 0 en la tercera. Ya final, Tampa Bay derrotó a Boston 7 por 5. Los Yankees vencieron a Cleveland 8 carreras por 4. 11 por 10, San Francisco derrotó a Washington 5 por 4. Padres de San Diego vencieron a Cincinnati 7 por 2. Los Orioles vencieron a Seattle 8 por 0. Marlins derrotaron a Arizona 9 por 8. Piratas vencieron a Dodgers. Y nuestro marcador, una vez más, 9 por 2. Cardenales de San Luis derrotan a New York Mets.
8: Este partido duró 2 horas y 33 minutos y fue presenciado por 34,238 fanáticos aquí en el City Field en Flushing, Nueva York. Ganó André Pallante, que ahora tiene 7 victorias y 4 derrotas. Perdió Austin Warren, que ahora tiene 1 victoria y 3 derrotas. Tenemos más en el postjuego de los Mets de Nueva York cuando regresemos.
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2: Bueno, victoria para Cardenales. Así ganan la serie, pero pendiente. El tercero, ¿cuándo? Mañana jueves a partir de las 12:40 estaremos al aire. Nuestra antesala 1:10. Es el primer picheo, el derecho. Hunter Dobbins subirá por el equipo de los Cardenales. Una victoria, 0 derrota, 2.77. Su promedio en carreras limpias. Estará enfrentando al también derecho Christian Scott. por los New York Mets, 2 victorias, 0 derrotas y efectividad de 2.50.
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gracias por la atención prestada. Les invitamos para nuestra próxima transmisión, que será mañana a las 12:40. De nuevo, el score final, 9-2 ganaron los Cardenales. Sus servidores, Néstor Julio Rosario y Max Pérez Jiménez, le damos las gracias y le decimos buenas noches, New York. Buenas noches, New York.

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0: metido por la parte izquierda. Está distante, la bola va atrás. Bien atrás. Lleva color, lleva sabor. Hasta la vista, baby. Número 30 de año para Francisco Lindor.
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0: Buenas tardes, amigos fanáticos. Bienvenidos al City Field. Bienvenidos a la caseta de transmisión. Juan Alicea, ¿qué tal? Les saludamos sus amigos Néstor Julio Rosario, un servidor Max Pérez Jiménez, y ya nos preparamos para el juego final de esta serie entre los Mets de Nueva York y los Cardenales de San Luis. Sean bienvenidos al béisbol de los Mets de Nueva York a través de 92.3 FM, XD2, el ad de Audacy como Mex Radio en español. Simultáneamente por el sistema SAP de SNY, también en el internet por MajorLeagueBaseball.com y Mex.com. Esta es una transmisión exclusiva de los Mets de Nueva York, bajo la supervisión ejecutiva de Laura South por los Mets de Nueva York, Rey Martel por Audacy Mets Radio, producción y dirección técnica Ryan Munguía, en nuestra caseta de transmisión, supervisión técnica Denis Graniani y Steve Pepe. El béisbol de los Mets de Nueva York ya está en el aire. 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Amigos, vamos al juego número 68 de la temporada para los Mets de Nueva York. Faltan 95 partidos de la temporada regular. Y hoy nos vamos al tercero de tres, Mets de Nueva York, Cardenales de San Luis. Néstor Julio, buenas tardes.
2: Buenas tardes, Max. El saludo cordial para ti, para todos y cada uno de nuestros amables oyentes. Igual para nuestro productor, Brian Munguía. En una tarde hermosísima, soleada, como de verano en la ciudad de Nueva York, jugamos el tercero y último de la serie Cardenales New York Mets.
0: Amigos, sean bienvenidos al prejuego Nissan de los Mets en Nueva York, presentado por Nissan. 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Los Mets de Nueva York anoche volvieron a ser atacados por un equipo de los Cardenales que continúa jugando un béisbol interesante con un plan de ataque oportuno. Y hay que reconocerlo, Néstor Julio, buen béisbol. Están logrando ya su victoria número 6.
2: Es así, y por segunda vez en esta temporada alcanzan 6 victorias de forma consecutiva, la racha más larga ahora mismo en todo el béisbol. Han recortado la diferencia por el primer lugar en su división a 3 juegos y medio. Apenas 2 días atrás los Brewers dominaban con 5 partidos y medio. Esto ha combinado derrota de Milwaukee con esta racha de 6 triunfos que trae el conjunto de los Cardenales. De la parte a destacar es que vuelve otra vez al equipo a tener una gran presencia ofensiva. Sus 6 partidos han anotado por lo menos 6 carreras, y una parte clave que ha tenido esta ofensiva es que temprano en el juego ellos te sentencian y le dicen a sus lanzadores: ya hicimos el trabajo más que suficiente para que con 6-7 carreras ustedes puedan hacer lo mejor en el montículo por el apoyo ofensivo que están recibiendo.
0: El picheo de los Mets de Nueva York por el segundo día consecutivo realiza un trabajo pobre. Anoche fue Warren y David Peterson quienes permitieron 8 carreras en las primeras 4 entradas.
2: Sí, porque si tomamos el turno de David Peterson entrando como el bull opener, el pitcher abridor que te ayuda o que viene por la ayuda de un lanzador relevista en una o quizás dos entradas, vamos a tomar ahí que es el lanzador abridor que recibe el mayor castigo, y es David Peterson. El trabajo de Pintaro, el trabajo de el propio Sionel Pérez, destacable.
0: Sí, señor.
2: Y eso trae, por decirlo, de que ese es el grave problema del lado del picheo, la inestabilidad para establecer una rotación confiable de 5 hombres con esta situación del opener, porque un día puede aparecer el Peterson que todos soñamos, pero viene en otra salida y aparece el Peterson que últimamente estamos viendo con mayor frecuencia.
0: Sí, o sea, hay que destacar, como dijiste, el trabajo de Sionel Pérez y Jonathan Pintaro. Sí, los dos hicieron un trabajo encomiable, digno de resaltar. Pero vamos a ver si este equipo de los Mets de Nueva York se encarrila y por lo menos comienza a ganar en el día de hoy. Por los neoyorquinos, Francisco Álvarez conectó su cuadrangular número 5 después de regresar al segundo día de regresar. Qué bueno, ojalá que Francisco Álvarez venga a suplir esto débil que está sufriendo el equipo de los Mets de Nueva York, principalmente que es el batazo grande.
2: Sí, yo creo que sí, que Francisco tiene esa característica, es el tipo de bateador el cual está señalado y podría incluso ayudar, no solamente él traer su trabajo ofensivo de poder, sino que su presencia pueda ayudar de la manera en que él pueda seguir golpeando la pelota con éxito a quien batea adelante, a quien batea justo detrás, para que precisamente se convierta en ese complemento de lo que le hace falta, protección a uno con otro en esta alineación de los Mets de Nueva York.
0: Y es que la situación ofensiva de los Mets de Nueva York se agudiza muchísimo, así que parece que esto no va a tener solución por ahora, Néstor Julio, porque yo diría a estas alturas ya, el hitting coach de los Mets de Nueva York debiera de ser cuestionado.

0: hay que hacer preguntas. Hay que hacer preguntas. ¿Qué está pasando? Porque tú te fijas con tu equipo, mira el rival. Entonces tú te preguntas, ¿qué tiene tanto de diferencia el rival que nosotros no podemos hacer con tantos jugadores talentosos dentro de esta alineación? Y un gran ejemplo, este equipo, los Cardenales. A mí me ha sorprendido este equipo de San Luis hoy. Quizás no en el primer enfrentamiento, porque son de las cosas que se dan temprano, que puede ser un aborto de temporada, pero la consistencia y de la forma que han llegado a esta serie con un dominio, pero de manera excelente, del primero al noveno, no importa a quién coloque él después de sus primeros 5 bateadores fijos en la alineación, hacen un trabajo en cada turno de respeto, y por eso es el éxito, a mi entender, en este trabajo ofensivamente de los Cardenales.
1: Sí, definitivamente. Yo, bueno, estaba viendo ahí, te digo, cuando pase el himno nacional, vamos a pasar nuestros micrófonos hasta el terreno de juego para que Dave Durón nos interprete las notas del himno nacional. A continuación, desde el City Field, escuchemos las notas del himno nacional norteamericano.
2: Dez Durón.

0: Dance Around. Entonando las notas del himno nacional aquí en el prejuego Nissan de los Mex de Nueva York, presentado por Nissan. 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
1: Amigos fanáticos, buenas tardes. Estamos en el prejuego Nissan de los Mets de Nueva York. 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
2: Bueno, aquí necesitamos todas las llaves, porque necesitamos picheo estable, de dominio, de principio a fin, pero ofensiva, consistente, constante, de producción de carrera.
1: 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Vámonos al reporte del tráfico, que está durísimo en Nueva York, presentado por Riverside Caran Limo, la grande y elegante de Nueva York.
2: Es un fin de semana que podemos contarlo desde ahora, cuando tú hablas de tráfico y duro en la ciudad de Nueva York. Es el fin de semana del desfile puertorriqueño, para que la ciudad, precisamente muchas calles bloqueadas en Manhattan, pero también el inicio de la Copa del Mundo, donde Nueva York es una de las principales sedes. Todo esto sumado a partidos de fin de semana de los New York Mets.
1: 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Tenemos más en el prejuego Nissan de los Mets de Nueva York. 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Regresamos.
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2: Buenas tardes, amigos fanáticos. Estamos en el prejuego Nissan.

0: 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Ya salieron los árbitros para esta tarde.
1: Scott Barry estará detrás del plato con jefe de escuadra Junior Valentine en la inicial, Rod Drake en la intermedia, Stop Showwater en tercera base.
0: 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Regresamos con el comienzo del juego.
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0: Amigos, buenas tardes. Sean bienvenidos al béisbol de los Mets de Nueva York. El primero por los Cardenales de San Luis, J.J. Whitehall.
1: Sigue Iván Herrera bateando segundo, designado Alex Burleson en primera, tercero. Jordan Walker en el prado derecho, cuarto. Lars Nubbard en el quinto, bateando quinto. Mason Wynn, campo corto, sexto. Jimmy Crook, receptor. Gorman en tercera y Nathan Chur en el jardín central.
0: Strike cantado, comenzó el juego en el City Field.
1: Tenemos 1:10 p.m. hora del este, 90 grados, sabroso, dice Johnny Trujillo, en City Field, soleado, Flushing, Queens, Nueva York.
0: La cuenta, 2-1 para el segunda base estrella de los Cardenales de San Luis, J.J. Weatherholt, el segunda base. Herrera en el círculo de espera, saca fly, elevadísimo. Lo busca ya el jardinero izquierdo Meléndez debajo de la pelota y la captura para el primer out.
1: Christian Scott, ya con dos victorias, sus dos primeras en su joven carrera de Grandes Ligas, incluso en sus últimas dos salidas, que ha sido de lujo, ha lanzado para 10 2/3 con 8 hits combinados y apenas una carrera limpia. Está lanzando primores, 36 entradas y un tercio, 2.48. Su promedio de carreras limpia, ponchando 41 bateadores, el derecho Christian Scott.
0: Viene a batear a Iván Herrera, el panameño. Oh, por la cabeza, poquito alta. Esta se le fue.
1: Sí.
0: Una bola cero, strike.
1: ¿Sabe por qué ese picheo le sale así a Christian Scott?
0: ¿Dejó el cuerpo arriba?
1: No, porque no trabajó con el cubo del agua que él se pone.
0: Hoy con más razón, ¿verdad?
1: Porque lo movía. Estaba anunciado para ayer. Es decir, en la rotación, Scott iba a lanzar ayer. Luego del partido de antes de ayer, es que el dirigente Carlos Mendoza anuncia el cambio del el opener.

0: día de ayer y mover a Scott para el día de hoy.
1: Sí, nos preguntábamos por qué, pero tendrá su razón. Alto el lanzamiento. Dos bolas, un strike, la cuenta. 2.64 de promedio, 7 cuadrangulares, 28 carreras impulsadas para Iván Herrera.
0: Se envasó 8 veces consecutivas en los primeros dos partidos de esta serie.
1: Foul hacia atrás, se empareja la cuenta, 2 bolas, 2 strikes. Donde quiera que usted se encuentre, en Nueva York, la ciudad más revolteada desde hoy. En el mundo de los deportes.
0: No hay duda que fue el epicentro mundial la noche de ayer, luego del comeback histórico más largo en la historia de las finales del baloncesto de la NBA. 29 puntos llegó San Antonio a sacar de ventaja. Y los Knicks, que resilientes se mantuvieron, regresaron para ganar de un punto y poner la serie 3-1 a su favor.
1: ¡Wow! ¡Qué locura en la ciudad de Nueva York! Abierto, llega la cuenta máxima, 3 bolas, 2 strikes para Iván Herrera. Alec Bolinson está en el círculo de espera.
0: ¿Sabes que con Iván Herrera me da un caso? ¿Cómo te explico de la forma? No sé si nada más sea yo.
1: Strike tirándole al tercero, lo ponchó. Vino con la rápida y se lo lleva. 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
0: Entonces, me da la impresión, no sé si ha sucedido solamente con nosotros, este es el sexto partido que enfrentamos a San Luis, que tú miras tanto y te queda como tan conectado de el tremendo pelotero, el tremendo...
1: Saca batazo elevado, distante por la parte derecha. La bola va atrás, bien atrás. Hasta la vista, baby. Back to back. El último turno fue a cuadrangular. Y aquí la saca de nuevo. Así que Bolinson consigue su cuadrangular número 11 del año. Y rápidamente hay carrera. 1-0 ganan los Cardenales.
0: Entonces... ¡Wow! ¿Qué decirte de este hombre? ¡Qué clase de palo! Eso viajó algunas 430 pies, 424 pies, el batazo aquí de Alec Bolinson. Y ya 1-0 San Luis, como ha sido los tres partidos.
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0: Entonces, terminando el comentario... Como uno ve tanto de Iván Herrera.
1: Saca batazo en línea hacia el jardín izquierdo. Vamos a tener que...
0: No me quieren dejar hablar.
1: Amigos, se va a la entrada. Una carrera para los Cardenales. Los Mex vienen a batear en el béisbol de los Mex. 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
1: Vámonos a la parte baja de la primera entrada. El primero por los Mets de Nueva York, Carlson Bench.
2: Sigue Bichette, Soto, Jared John, Ewen, Semien Beatty, Francisco Álvarez, AJ Meléndez. Van a enfrentar al derecho 26 años, Hunter Dobbins, haciendo su salida número 4 de esta temporada, una victoria, 0 derrota, 2.77, su promedio en carreras limpias.
1: Lanzamiento, strike cantado, 2 bolas, 1 strike, da cuenta para Carlson Bench. Y para que tú termine tu comentario,
2: no,
1: Néstor.
2: Claro, que sí, que me dejen, sí, no venga, sí. Carlson Bench.
1: Date rápido, por favor.
2: Fácilmente da un palo este hombre. No, y te decía.
1: Saca batazo de hit al jardín central. Ahí cortándolo rápidamente, bien al cuadro. Primer hit de los Mets de Nueva York. En primera está Bench.
2: ¿Tú crees que lo podemos hacer en el postjuego?
1: No, vamos a hacerlo ahora.
2: Yo sé que ahí no me van a interrumpir, pero qué bueno ver a Bench conectar esta línea de hit abriendo el partido. No, entonces, el punto es que a mí me pasa con Iván Alba, Iván Herrera, que veo frente a nosotros, claro, por lo que ha sido su participación tan activa, siempre en base, el batazo, la base por bola. Pero cuando tú vas a sus números, como que no te reflejan, como que es una gran campaña. Es decir, tú miras 7 jonrones, 28 remolcadas, 264, algo similar a lo que está haciendo, por ejemplo, Bob Bichette. Y nosotros estamos, en cierto aspecto, criticando a Bichette, que no es el rendimiento. Y no sé si es a mí que me da la percepción de que Herrera es ese, el caballete de San Luis. Pero tú dices, ok, pero ¿y estos números? Como que no me cuadran.
1: Yo, tú sabes que cuando yo dije los números del... A mí me dio esa impresión también, caramba, este hombre que ha brillado tanto en los primeros 2 partidos y de buenas a primeras, sí, un promedio insignificante, sí. Digo, no insignificante, pero
2: no son los,
1: pero no es para lo que las saca. Batazo grande, elevado por la parte izquierda, la bola va atrás, bien atrás, lleva color, lleva sabor, hasta la vista, baby. Y por poquito no te dejamos hablar.
2: Wow, aquí está Bichette trayendo a los Mex al frente por primera vez en la serie. Los Mex habían estado todo el tiempo debajo frente a los Cardenales. Y aquí, pues, brincando la pizarra, le da este cuadrangular, su número 6 de la temporada. Y fíjate, cogí el ejemplo de Bichette con Iván Herrera y qué bueno, me escuchó y respondió para que diga, oye, Néstor, a un poquito de silencio. Aquí con su cuadrangular número 5 de la temporada y sus carreras remolcadas, 33-34, líder del equipo de los New York Mets en este departamento.
1: Así que 2-1 ganando los Mets de Nueva York cuando viene Soto. Roletazo por segunda. Ahí lo tiene el segunda base, West Hall. Va el tiro a primera, 4-3. Hay un out. Yo te iba a decir, cuando iban a cantar el Nacional, te digo después del himno. Y era eso, de que estos 3 elementos, Carlson Bench, Bobby Chen y Juan Soto, en los 2 primeros juegos, de 22-1.
2: Sí, totalmente desaparecido. Totalmente. Es el primer cuadrangular de Bichette desde que conectó 2. Eso fue frente a los Nacionales de Washington el 19 de mayo.
1: Bateando Jared John, ya le pusieron el primero adentro, 1-1. Vamos al reporte de poder de este partido, presentado a ustedes por Center for NYC Neighborhoods, el Bronx, Brooklyn Energy Hut, soportado por NYC Cerda. Saca batazo grande, elevado por la parte derecha, la bola va atrás, bien atrás, lleva color, lleva sabor, hasta la vista, baby. Cuadrangular para Jared Young, su número 4 del año. 3-1 ganando los Mets de Nueva York.
2: Y esos 4 han aparecido después de regresar de la lista de lesionados. 13 partidos de acción, 14 con el de hoy, para hacer un puntal de esta ofensiva de poder. Lo lamentable es que, por decirlo, una vez se quiere exigir mucho, la mayoría de ellos han llegado con las bases limpias. Y aquí, oh.
1: Saca batazo elevado hacia la parte izquierda. Allí lo busca el jardinero izquierdo y lo captura para el segundo out.
2: Y este hombre, pues, sí que ha dado una buena ayuda a ese esa parte del poder justo ahí detrás de Juan Soto en la alineación para sacar ventaja incluso a eso mismo, de ver mejores lanzamientos después de quizás los lanzadores tener un poquito más de cuidado al enfrentamiento con Juan Soto, pero él está sacando partida y qué bueno con lo que sabe hacer, sacar pelota.
1: Strike cantado el primero para Marcus Semien. En el reporte de poder entonces lo cerramos. Primero esta tarde Alec Burleson de los Cardinales, luego Bichette su número 5 y ahora Gary Jones su número 4. 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
2: Buen indicio, Mets, que tiene un tremendo récord cuando consiguen más de dos cuadrangulares, dos o más cuadrangulares en un partido, es 14-5.
1: Línea de hit al jardín izquierdo. Viene cortándola rápidamente al cuadro y los Mets tienen hombre en primera con dos outs.
2: Hay que destacar que esta es la cuarta salida de este joven Hunter Dobin, el cual pues es un brazo que lanzó el año pasado brevemente con los Medias Rojas de Boston, pero que los Cardenales traspasaron, o más bien adquirieron desde los Medias Rojas en el cambio que junto a tres compañeros más llevó a Wilson Contreras, el venezolano, al equipo de los Red Sox, este derecho Hunter Dobin.
1: Viene Brett Beatty a batear por los Mets de Nueva York. Es el hombre número 7 que viene al plato en esta entrada, 3-1 ganando los Mets de Nueva York, hombre en primera. Darvins en la lomita, viene el lanzamiento, rápida, bajita, chequea el árbitro de tercera y allí dice el árbitro de tercera, Mr. Showwater, que no pasó el bate. Una bola, un strike.
2: Ya con tres carreras en la primera entrada, es prácticamente la misma cantidad que él había permitido en las tres salidas anteriores. Estamos hablando de tres entradas que había tenido, había permitido cuatro carreras limpias y ya los Mets en esta primera entrada le han fabricado tres.
1: Foul por la parte izquierda. Una bola, dos strikes en la cuenta para Brett Beatty. Abre un poquito en primera Semien. Bajita. 2-2.
2: Ya Beatty se convierte en el séptimo bateador que desfila en esta primera entrada por los New York Mets.
1: El derecho ya está listo, tomando las señales de su receptor Herrera. Strike tirándole al tercero y se ponchó Brett Beatty para cerrar la entrada. Los Mets de Nueva York hacen tres. Dejan un hombre en circulación. En una completa, 3-1 ganan los Mets en el béisbol de los Mets. 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
1: Vámonos, amigos fanáticos, a la primera parte de la segunda entrada. Vienen a batear Lars Nobler, Maxine Wynn y Jimmy Crooks por los Cardenales de San Luis, que ahora pierden 3-1.
2: Una buena reacción. Los Mets atacaron aquí al joven Hunter Dobbins con un par de cuadrangulares para tomar el control de la pizarra por primera vez en toda la serie.
1: Nobler tiene un cuadrangular, 4 carreras impulsadas, pocos turnos al bate, regresando de la lista de lesionados. Es su turno número 19 apenas. Una bola, un strike, la cuenta.
2: Apenas el segundo cuadrangular que permite Christian Scott en esta temporada.
1: Wow. Mira, la mano limpia la agarró.
2: Caballo. En esta temporada, donde ya pues acumulaba a ese cuadrangular de Alec Burleson en la primera entrada, así 37 entradas con apenas un cuadrangular. Este es apenas, por seguir así con poco, el segundo.
1: 2 bolas, 2 strikes, la cuenta para Lars Nobler. El sol en su máxima expresión. Sacabatazo grande, elevado, distante por la parte derecha, a lo profundo, allá Chase Bridge para cuadrangular, su número 2 del año para Nobler. Pone el partido 3-2. Este equipo de los Cardenales no se deja.
2: No son batazos que el jardinero sale quizá a tratar de hacer una jugada sensacional a la verja para robarse el jonrón. Son batazos kilométricos. Esta viajó 445 pies.
1: Wow.
2: Este tablazo de Lars Nobler para disparar este por el jardín derecho. Así que ambos zurdos, de los tres que ha enfrentado, los primeros 5 bateadores, le han dado con autoridad. Y como decíamos, apenas segundo, este ahora el tercero que permite en la temporada Christian Scott.
1: Maxie Wynn es el hombre que batea por los Cardenales. El señor Stodden de los Pájaros Rojos. Bajita, una bola, un strike. Christian Scott en la lomita por los Mets de Nueva York. Batazo, buena por tercera. Dice que picó la raya. Se abre, va para segunda. Y es doblete el batazo.
2: Wow, tengo mi reserva con ese batazo. Esa pelota, incluso la reacción de Álvarez, de Francisco, es como, wow, que lo llamaste Fer. Es decir, la pelota se ve, al menos que, como decimos, como el radar del ABS, que un pelito haya tocado la raya. Entonces, ahí no.
1: Ay, no, por no, muchísimo.
2: No, así no.
1: Wow. Wow, wow, wow. Vamos a ver las claves de este partido presentado a ustedes por Key Food.
2: Bueno, ahora es defender esta que es mínima con este ataque que tienen los Cardenales en este juego de pelota.
1: Saca batazo profundo por la parte derecha, la bola va atrás, bien atrás. Hasta la vista, baby. Cuadrangular, 3 zurdos. La han sacado y ahora se van arriba los Cardenales, 4-3.
2: Bueno. No luce el dominante de estas últimas salidas, golpeado de mala manera Christian Scott, donde precisamente pues aquí otro zurdo levanta la pelota con autoridad y ahora los Cardenales le dan la vuelta a la pizarra. Te digo que me ha sorprendido notablemente este equipo de la forma que juegan y ofensivamente están atacando a todo el mundo.
1: Bueno, strike tirándole al primero. Nolan Gorman es el hombre que batea.
2: Un dato, 93 millas está promediando Christian Scott la recta de 4 costuras. Su promedio es 95, casi 96. Es decir, casi 3 millas menos tienen el día de hoy el derecho.
1: Una bola, un strike, la cuenta para Gorman. Pegada, 2 bolas, un strike. Entonces, tú me decías de las claves, Néstor, que defendamos.
2: No, defender, pero ya imagínate, de ahí mismo te dije, bueno, sí. Ahí no hay forma de regresar. Ahora tomamos otra clave, es volver otra vez a responderle que tenemos la capacidad de rápidamente hacer este tipo de reacción y demostrarle que somos de la misma estirpe, que podemos sacar pelota.
1: 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Dos bolas, dos strikes, no hay outs. Tres carreras anotadas en esta entrada por los Cardenales. Se han ido arriba 4-3. Swing, abanica, lo aprieta y consigue ponche para el primer out.
2: Sí, no ha podido tocar ahí las 96 millas con su bola rápida. Ha estado, como dije, en el promedio de 94-93. El derecho Christian Scott aquí consigue el segundo, primero de este inning.
1: Sí, wow. Primero.
2: Wow.
1: Cuando viene a batear Nathan George, el jardinero central. Vamos, que tenemos tiempo de revisar la pizarra de las Grandes Ligas, presentado a ustedes por Audacimex Radio en Español.
2: Miami en la segunda, vence 1-0 Arizona. 1-0 Detroit a Minnesota también en la segunda entrada. A las 3:10 Chicago Cubs en Colorado. Los Dodgers estarán en Pittsburgh a las 6:40. Texas en Kansas a las 2:10. Seattle en Baltimore a las 7:05.
1: Foul hacia atrás. Dos bolas, un strike.
2: Atlanta frente a Chicago White Sox a las 7:40. Aquí jugamos la parte alta de la segunda. 4-3, San Luis vence a Mets.
1: Esa es la pizarra de las Grandes Ligas, presentada a ustedes por Audacimex Radio en Español. 2-1 la cuenta para George. Saca Faisito, lo va buscando la tercera base, lo busca. Ahora se mete detrás del dugout de los Cardenales. Y la cuenta ahora está en 2-2.
2: Así que Scott aquí batallando, acercándose a los 40 picheos. Cuando está todavía en la segunda entrada, ya son 31 lanzamientos y solamente un out. Es decir que luce también, aparte de lo que ya vemos a la ofensiva, de que esto también será muy largo el camino para Christian Scott.
1: Batazo fuerte por la raya de primera, la bola pica, se va allá cortando rápidamente el jardinero derecho. Es doble el batazo para George.
2: No se para, no se detienen. Este ataque es continuo y lo han hecho durante toda la serie porque han estado promediando unas 8 carreras. Viene Wheeler y pues no hay duda de que había que hacer rápido esta visita, donde en esta entrada solo ha podido hacer un out y los 4 hits han sido extra base. 2 honrones, 2 dobles, ambos por ambas rayas en los batazos de doble y los cuadrangulares sin discusión alguna. Batazos kilométricos por parte de esta ofensiva del equipo de los Cardenales. Ya suman total de 5 hits, pero todavía no tienen sencillo, porque todos son extra base, incluyendo 3 jonrones de la ofensiva de los Cardenales frente al derecho Christian Scott. Ya se retira Justin Wheeler, todo el mundo a su lugar de trabajo, 4-3.
1: 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Bateando JJ Wedholt, hombre en segunda con un solo out. Vamos a ver si da resultado la entrada de Wheeler. Bola pegada la primera. Batea 251 con 9 cuadrangulares, 27 carreras impulsadas. Este hombre ha anotado 43 carreras en esta temporada.
2: Hoy en día, junto a Kevin McGonigal del equipo de Detroit, de jugadores de novatos de posición, ellos están ahí llevando, como se dice, la antorcha,
1: la batuta en cada una de las ligas. 2-0 pegada, tercera mala. No dio razones el manager por qué movió a Christian Scott.
2: No hubo esa información directa. Un cambio por parte de la dirigencia.
1: Strike cantado, el automático, el imprescindible. ¿Podría afectar un día movido?
2: No, lo que para mí me entra la curiosidad, no, su velocidad. Es decir, su velocidad desciende y eso es notable, 2 millas, eso es notable para un lanzador. Entonces, imagínate, él está precisamente peleando con esa parte cuando tú

0: que hay un picheo que toca 95 millas, fíjate el esfuerzo en el cuerpo, como sí, él sí, prácticamente sí. Se desprende, no el tirar normal para que su pelota fluya al promedio que él ha estado registrando antes de esta salida.
1: Es cierto. 3 bolas, 2 strikes la cuenta para Wendelholt. Bien, el lanzamiento le quitó roletazo por primera. La tiene Jarry. Pisa la almohadilla y hace el out sin asistencia. Se corre hasta tercera el hombre de segunda. Ahora hay 2 outs.
0: Así que consigue dominar al peligroso J.J. Wendelholt, abridor y novato, intermedista del equipo que ha fallado en 2 turnos. Y ya con él, por segunda vez en la segunda entrada, Christian Scott está viendo la alineación del equipo de los Cardenales.
1: Cuando viene el peligrosísimo Iván Herrera, tiene de uno nada, se ponchó en su primer turno al bate, bola dentro la primera. Manera fácil de anotar carrera de San Luis, ¿eh?
0: Te dije, me tienen sorprendido la forma, el enfoque, de la manera en que toman los turnos, no importa quién esté en el juego. Aparte, después del quinto, que son fijos, sexto, vamos a poner a Mason Wynn como su campo corto, que está de, que puede ser variable también dentro de la alineación con el bateador, el lanzador. Después de allí, tú puedes traer a Cruz, tú puedes traer a Velázquez, tú puedes traer a Fermín, y todos y cada uno de ellos te hacen turnos interesantes.
1: Sí, tienen como un patrón de juego.
0: Entonces, ahí tú dices, hay que buscar el coach de bateo de este equipo, que bueno es.
1: Roletazo por tercera, tiene que meter el brazo y lo hace Bailey para hacer el out en primera. Así que amigos, termina la entrada con 3 carreras para San Luis. Dejan un hombre en circulación. En 1 y media, ahora San Luis está ganando 4-3 en el béisbol de los Mex por Audaz y Mex Radio en Español. ¡Hey! ¡Fans de los Mex! ¿Quieren papitas medianas de McDonald's gratis? 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
1: Amigos, vámonos a la parte baja de la segunda entrada. 4-3, ahora ganando los Cardenales de San Luis. Vienen a batear por los Mets de Nueva York, Francisco Álvarez, AJ Meléndez y Carson Banks, frente a Dobbins.
0: Así que le devuelven aquí a Dobbins esa ventaja mínima que le entregaron con el cuadrangular de Bellerson antes de su primer picheo. A ver cómo reacciona ahora frente a la parte baja de la alineación de los Mex.
1: Strike cantado el primero para Álvarez. Conectó su cuadrangular número 5 anoche. Bajita, 1-1. Vamos a ver porque Francisco Álvarez le da seguidilla, ¿eh? Conecta los cuadrangulares así por ramilletes. Foul hacia atrás. 1-2 para Francisco Álvarez. Panchito. Aprovechamos y saludamos a la familia de Panchito Álvarez, que está en sintonía con el béisbol de los Mex en español. Hacia atrás. Otro foul. No bate de foul. 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Saca línea hacia el jardín izquierdo. Ahí está el hit. Continúan dándole bien a la pelota los Mex de Nueva York.
0: Y Álvarez, si hay algo que le caracteriza a garantía, es que cuando le da la pelota, le da, como se dice popularmente, le dio un hombre, porque la pone a gritar. La línea de dos bounds llega al guante del jardinero izquierdo en la oportunidad Lars Nordbart, pero fue un cohetazo que conectó Álvarez aquí.
1: Hombre en primera cuando viene MJ Meléndez. Meléndez batea 1.96, ha conectado 4 cuadrangulares, 11 carreras impulsadas, ha hecho turnos interesantes.
0: Sí, yo creo que la oportunidad, sobre todo el swing, free swinger, es un hombre de swing grande. Tú no vas a ver a Meléndez ejecutando un picheo rompiente para ponerle hacia el lado izquierdo. Él te va a hacer swing a todo tipo de lanzamiento grande para poner la pelota fuera del parque. Es decir, para hacer un ajuste con Meléndez, tiene que ser que él mismo como que se equivoque en el picheo y le ponga el bate.
1: Ajá. Hace swing grande todo el tiempo.
0: Todo el tiempo.
1: Abre un poquito en primera Francisco Álvarez, saca foul hacia la parte izquierda. 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Bajito, 2 y 2. Entonces, ¿ganan los Knicks en 5? Va a dar trabajo para reponerse de esa derrota, ¿no? Ese, de San Antonio, ¿eh?
0: Moralmente, bien, bien difícil están los Spurs. Luego de perder ese chance de irse a su casa empatado, entonces ya no hay margen para error. Tú no puedes jugar nada que te cometa. Y ellos han perdido, hay que ser honesto, de los tres, han cometido en 2 de ellos. Error garrafal.
1: Strike tirándole al tercero y se ponchó para el primer out.
0: Y digo porque en el segundo partido de la serie, el pase de Wembanyama de espalda a Basel, que los Knicks cortaron, le permitió a los Knicks tomar el balón e incluso venir a borrar la pizarra cuando simplemente lo que tenían que controlar el balón. Y ayer, de Aaron Fox, que toma una pelota que se va, fallan los Knicks, se pierde y en el busca a quién, él se queda con ella en el contraataque. En vez de irse al canasto como lo hizo, quédate picando el balón para consumir el reloj, porque la ventaja era de San Antonio en ese momento, y fue al canasto. Onunomi le tapa la pelota y ahí vino el escenario para que los Knicks pues consiguieran la victoria.
1: Sí, sí, muestra de inexperiencia, ¿verdad? 0-1, 1-strike, la cuenta para Carlson Bench, tiene de 1-1. La tercera base mordiendo la grama interior. Para un doble play están jugando el señor Stott y la segunda base, cargado hacia la parte derecha. La segunda base. 1-1, 1-strike, la cuenta para Carlson Bench. Listo, viene el lanzamiento. Foul hacia atrás. 1-2, 2-strikes.
0: De verdad que hay puntos dentro de las estadísticas tradicionales a las estadísticas modernas. Una es de cuando la analítica te dice que hoy en día ya el averaje no tiene como esa tan gran importancia en el juego para destacar o determinar. Y tú revisas esa estadística de averaje promedio en los equipos de grandes ligas, y una gran mayoría de los mejores averajes colectivos prácticamente no están en competencia. San Francisco es el segundo mejor en bateo en todo el béisbol.
1: Wright lo pasó y se va por la vía del ponche. Quiso aguantarlo, no pudo. Así que hay 2 outs cuando viene Bobby Chen.
0: Colorado es séptimo en bateo en todo el béisbol de las grandes ligas. Boston está metido entre los primeros 12 en todas las grandes ligas. Sí, exacto. Son tres equipos que hoy mismo están fuera de competencia con un gran averaje de bateo. Ahora, cuando tú le das la vuelta y te vas al poder principalmente, tú vas a encontrar que Yankees, que Dodgers, que Atlanta, que Chicago White Sox, que el propio Seattle, que Filadelfia, equipos hoy en playoff, son los líderes en cuadrangulares.
1: Sí, sí, el cuadrangular marca la diferencia.
0: Este equipo San Luis es número 2 en todas las grandes ligas, están séptimo en la Liga Nacional.
1: ¿Volverá el béisbol alguna vez a tener importancia, más importancia la victoria que cualquier cosa para un lanzador? ¿Tú crees que no?
0: No. No, porque es que es cuestión de desempeño. Y el triunfo de un lanzador a veces no te pertenece a ti. Yo puedo ganar un juego de pelota 11-10. Y me entraron a palo, pero yo gané.
1: Sí, sí.
0: Entonces, ahí es que entra el tema también donde ellos valoran esa parte de que no es tan determinante para tú calificar qué tan bueno es un lanzador en el término de victorias. Y además el juego cambió. Un lanzador abridor lo que te va por 5 o 6 entradas como mucho.
1: Sí.
0: Entonces ya depende de 2 o 3 brazos que te ayuden a mantener el juego en la línea o pegado.
1: Va a haber siempre diferencia y sin embargo va a seguir siendo la victoria lo más importante para el equipo.
0: No, para el equipo sí, ojo. Porque en el caso que tú me preguntas, tú me hablas específico
1: claro, el pitcher,
0: del lanzador.
1: Por el cambio del juego hoy en día.
0: Pero como te digo, ya el propio lanzador incluso le gustaría, pero no es algo donde el empeño de él se ponga de manifiesto que esa es la parte más importante. Es lo que va a revisar, que su promedio de carreras limpias, que su WHIP y que su WAR son buenísimos, porque a la hora de sentarse a negociar un contrato, eso es lo que van a poner en la mesa. ¿Entiendes?
1: Sí,
0: eso es lo que van a poner en la mesa. Eso de victoria y derrota, no, eso van a poner en la mesa.
1: Una bola, 2 strikes, la cuenta para Bichet en el círculo de espera. Soto, batazo por primera. Lo tiene ahí Bolinson, pisa la almohadilla y se acabó la entrada. Se van con 0 los Mets de Nueva York, dejan un hombre en circulación. Se han jugado 2 completas, 4-3 San Luis en el béisbol de los Mets por Audacy Mex Radio en Español.
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1: Vámonos, amigos fanáticos, a la primera parte de la tercera entrada. Vienen a batear los Cardenales. Kristen Scott en la lomita por los Mets de Nueva York.
0: Entonces, a pesar de que entrada, quizás con muchos picheos, Hunter Dobbins logró lo que cualquier lanzador desea, pero que nosotros Mex estamos acostumbrados en ese escenario. Bateador abre la entrada con sencillo, inmediatamente aparece ese out doloroso, el punch, y no uno, dos de manera consecutiva para precisamente dejar en la inicial a quien abrió la entrada con hit, Francisco Álvarez.
1: Scott ya pasó de 40 lanzamientos en este partido. 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Cero bola, un strike, la cuenta para Burlington. Saca foul hacia la parte izquierda.
0: Fíjate, ha atacado 2 lanzamientos por parte de Christian Scott en la zona de strike. Y a veces cuando usted dice de que no dejan pasar buenos picheos, siempre hay que irse donde es la mentalidad, el enfoque, la concentración en el turno, porque es ahí donde el bateador saca ventaja. Usted podría decir, bueno, pero ¿cómo vamos a determinar que el primer picheo es el mejor? No, porque tu mentalidad te está preparando para que tú puedas leer ese lanzamiento, ir encima del propio. Quizás a nosotros no ha faltado consistencia en esa parte.
1: Lanzamiento, foul hacia atrás, primera bola rápida que le tiran. Sigue la cuenta en cero bola, 2 strikes. Está metido en el hoyo Alex Burlington, al primera base de los Cardenales. En el círculo de espera, Jordan Walker. Fabricado un buen núcleo los Cardenales de San Luis con estos primeros 4 bateadores. Alta y afuera, 2-2.
0: Y ojo que esto era para pensar a futuro. Es decir, el traer a J.J. Weatherhall, el novato, para entregarle tanta importancia en el equipo y salir de una figura como Brendan Donovan, tipo que el año pasado fue una figura importante de esta alineación. Te hablaba de reconstrucción, de traer a J.J. Weatherhall, de esperar ahí el despertar de Jordan Walker, pero todo se ha combinado para que las cosas se manejen de la mejor manera y hoy están peleando una división que es la más competitiva de todo el béisbol.
1: Batazo en línea, la captura de aire, el primera base, Jarrett Young para el primer out.
0: Le dio fuerte, pero de frente aquí a Jarrett Young, puede quedarse aquí con la línea del bateador zurdo, Alex Burlington.
1: Y eso que hay que destacar, que uno de los principales proyectos de Nolan Gorman ha estado flojón este año.
0: Gorman, sí, oh, sí. Sí, pero como te digo, el traer el mejor J.J. Weatherhall era el mejor prospecto en el béisbol. El traerlo a las grandes ligas, establecerlo con la responsabilidad de ser tu segunda base y tu abridor, y el despertar de que un bateador que se esperaba este desarrollo, el que está bateando justo ahora, eran las dos piezas clave de esta, de este equipo, en presente y futuro. Ya, como tú dices, está por debajo Nolan Gorman, pero también es un pelotero que tú le puedes dar el espacio a lo que pasó igual con el propio Jordan Walker.
1: Ajá. Cero bola, 2 strikes en la cuenta para Walker. 17 cuadrangulares, conectó su número 17, ya llegó a 52 carreras impulsadas.
0: Los 3 primeros años, él dio 27.
1: Strike tirándole al tercero, no poncho, hay 2 outs.
0: Él dio 27 en sus 3 primeros años, y ya yo creo que en la primera mitad va a igualar en lo que fue sus primeros 3 años, porque ya tiene 17 este espigado jugador, bateador derecho, Jordan Walker.
1: Hay 2 outs cuando viene el zurdo Lars Nootbaar. Correcto cuadrangular en su turno anterior. Pura bola, 0 strike. Tarde caliente aquí en el City Field, finalizando con los Cardenales de San Luis, pero vamos a seguir aquí. Línea soberbia que vaya en claro a Carson Bench en el right field. Va el tiro a segunda. Doblete.
0: Clase de línea salvaje de un bound corto a la pared. Es decir, prácticamente la pelota choca y justo ahí mismo encuentra la parte baja de la pared. Eso puso en aprieto al corredor porque el bote fue favorable para Carson Bench, pero el disparo llegó un poquito abierto al guante de Bob Bichette, incluso alejado de la almohadilla. Quizás si viene al frente del corredor, eso pudo haber tenido jugada, pero el disparo a ser del otro lado del corredor le permitió a Nootbaar anclar en la intermedia con un doble que ya lleva de 2-2 en la tarde de hoy.
1: Maxi Wing, el señor Stott es el hombre que batea, tiene de 1-1. Tiene compañero en segunda base con dos outs. Es aquí donde este equipo ha demostrado ser oportuno, este equipo de los Cardenales. Afuera.

0: Bora Bora Bora extrae.
1: No le han dado sencillo a Christian Scott.
0: Todo han sido extra bases. Tres cuadrangulares.
1: Y tres dobles.
0: Y tres dobles. Una bola, un strike. Viene el lanzamiento. Rápida en la esquinita de afuera. Se la canta. Una bola, un strike.
1: Mayor cantidad de hits permitido en esta temporada son 7. Y la mayor cantidad de carreras limpias habían sido 3. Ya estas 4, pues pasan allí la cantidad menor. Él no había permitido incluso, yo creo que ya en 17 salidas en las mayores.
0: Abierto el lanzamiento, 2 y 2.
1: En 17 salidas que, sin contar la de hoy, él, la mayor cantidad de carreras limpias había sido 4. Hoy empata esa cantidad. Por tercera vez le han fabricado 4 carreras limpias en un partido en 18 salidas.
0: Strike tirándole al tercero y lo pasa para el out número 3. Termina la entrada. Los Cardenales dejan un hombre en circulación. Se han jugado 2 y media, 4 por 3, gana San Luis en el béisbol de los Mex por Audaz y Mex Radio en Español.
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0: Nos vamos, amigos fanáticos, a la parte baja de la tercera entrada. Soto, Jarrett Young y AJ Ewing son los tres hombres que vienen a batear por los Mets de Nueva York. Soto buscando su número 14 del año. Pegada, pero le gustó al árbitro. Strike cantado el primero. Bueno, la desafió.
1: Sí.
0: ¿Y? A ver, yo la vi pegada, ¿eh?
1: Sí, yo creo que por igual como tú destacas, va a ser strike.
0: Wow.
1: Va a ser strike. Donde rompe el picheo en la parte baja es strike.
0: Así que primer strike. 0-1, 1-strike. La cuenta para Soto. Los Mex usando su camisa azul esta tarde con pantalón blanco. A mí me gustaba mucho ese uniforme blanco completo. La camisa blanca, ¿te acuerdas que tenía las letras?
1: Pero no el de raya.
0: No, blanco, enterito. Que no lo han vuelto a usar jamás. 0-2 la cuenta para Juan Soto. Viene el lanzamiento, foul hacia atrás. Poquito alta, pero dijo, bueno, hay que tirarla todo aquí.
1: Sí, es la parte que estamos destacando, donde Soto, que quiere contribuir, quiere aportar, sabe que no va a haber los mejores lanzamientos. Entonces, de una u otra forma, se pone un poco más agresivo al plato para seleccionar este tipo de lanzamiento.
0: 0-2. Listo el derecho. Saca batazo en línea. Perfectamente colocado el jardinero y derecho. Y la captura. No va para el primer out.
1: Buen contacto, pero mejor colocado ahí. Digo, el gigante Walker. Exacto, Walker con la posición que le jugaba. Soto no pudo levantar, como dice, pulear este picheo. y la línea pues fuerte, pero de frente al jardinero derecho.
0: Hay un out cuando viene Jared Young. Jared bateando por segunda vez en este partido, conectó su cuadrangular número 4 del año, abanica primer strike.
1: Wow, si los Mets tuviesen un poquito de consistencia ofensiva, oigan esto, la parte más importante del juego es el picheo.
0: Y a los Mets le ha funcionado.
1: Es el picheo. Y los Mets solamente picheo colectivo en promedio de carreras limpias en esta temporada en Liga Nacional son superados por Atlanta, por los Dodgers y por los Cerveceros de Milwaukee. Son los tres líderes divisionales de la Liga Nacional. Y luego están los Mets con un récord negativo como el cuarto mejor picheo colectivo en todo el béisbol. Pero no podemos empujar un poquito la consistencia ofensiva, no. Esa de hacer carreras.
0: No hay consistencia ofensiva. Bajita, primera mala, una bola, dos strikes la cuenta para Jared Young. 4-3 están ganando los Cardenales de San Luis cuando jugamos la parte baja de la tercera entrada. Bajita dentro, 2-2.
1: Yo decía en días atrás, viendo así esos números y esas estadísticas de el diferencial de carrera entre producida y recibida, y yo decía, dos equipos con récord negativo hoy día.
0: Saca flycito al infield. Allá lo va buscando el tercera base debajo de ella y la captura para el segundo out.
1: Dos equipos con récord negativo hoy día, pero por ese diferencial de carrera y como su picheo reacciona, creo que tienen un chance de volver a la competencia. Uno de ellos es Texas, los Vigilantes, y el otro los Mets de Nueva York. Texas ha ido gradualmente teniendo una mejor ofensiva, respaldando su picheo, que es de los mejores de esta temporada, y eso le ha permitido acercarse a jugar para 500. Entonces nosotros no avanzamos y es la parte ofensiva. Nosotros tuvimos 8 hits en los primeros 2 juegos frente a este equipo de San Luis.
0: Sí. Imagínate. De esa manera no sirve. AJ Ewing bateando por los Mets de Nueva York, una bola, 0 strike. Foul hacia atrás. Por ejemplo, hoy el equipo comenzó atacando de buenas a primeras. Llega y se apaga 3-4 innings y 5 innings. Y vuelve y entonces resurge con un par de hits. Y así no sirve. O sea, el plan de ataque tiene que ser todo el tiempo. Bajita, 2-1 la cuenta. 2.61 el promedio de AJ Ewing. Dobbins, patazo en línea, la bola pica buena por la raya, se va a lo profundo, ataca la marcha, va doblando para segunda y es doblete para AJ Ewing.
1: Me ha dado bien a la pelota en su primer turno, recuerden una línea que estuvo bien colocado el jardinero izquierdo Nopar, y ahora pues hacia su banda. Logra pasar ahí sobre la figura del primera base, que no tuvo chance por la altura que tomó esta pelota y cayendo en zona buena. Y la velocidad llegó paradito. Incluso iba viendo el coach de tercera, Limpier, para ver si extendía el batazo. Pero crédito a Jordan Walker porque hizo un gran corte allá, corriendo hacia la raya, conociendo el corredor, evitar tres bases.
0: Cuando viene Marcus Semien a batear, tiene de 1-1 esta tarde. En corredor en base por los Mets de Nueva York, saca foul hacia atrás. Es el primer strike para Marcus Semien. 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Lanzamiento, swing, abanica. Ya los meten al hoyo, 0-2. Bajita, primera mala. Moviéndose bastante en segunda, AJ.

Mets de Nueva York, 3 carreras, 6 hits. 4 carreras, 6 hits de los Cardenales de San Luis. Listo, Dobbins. Abierta 2-2.

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1: Amigos, nos vamos a la primera parte de la cuarta entrada. Vienen a batear los Cardenales de San Luis, que están al frente 4-3 en este partido.
5: Vamos a ver a Scott, que vino de sin daño en la tercera entrada, aunque lleva 59 lanzamientos. No está mal, puede incluso mejorar, porque son 21 picheos en bola que ha otorgado frente a este equipo, pero el daño es que los batazos han sido de esos que duelen.
1: El batazo grandote, Jimmy Crooks, que ya conectó uno de ellos. Saca flycito cortito, lo va buscando a toda máquina el center field, y la captura para el primer out.
5: Uno de los factores que destacan y señalan que puede ser un buen jardinero, sobre todo en esta posición tan exigente, es la velocidad. Y tiene esas piernas poderosas, hablo de AJ Ewing, que falta ese tacto de inicio, de salida, de partirle, y el trazado que él pueda tomar a cada uno de esos batazos complicados. Y aquí pues pudo llegarle a ese batazo peligroso.
1: Ese swing quiso aguantarlo Gorman, primer strike. De uno nada esta tarde. Christian Scott en la lomita por los Mets de Nueva York. Lanzamiento pegado. Bueno, hay uno. Vamos a revisar, Néstor, la pizarra de las Grandes Ligas, presentada a ustedes por la Lotería de Nueva York.
5: Miami vence a Arizona 1-0 en la cuarta entrada. 4-0 Detroit derrota a Minnesota también en la cuarta entrada. Chicago Cubs, Colorado a las 3:10. Texas, Kansas, está retrasado en su inicio. Ya más tarde, 6:40, los Dodgers frente a Pittsburgh.
1: Strike cantado, 2-2.
5: Seattle en Baltimore a las 7:05. Atlanta frente a Chicago White Sox a las 7:40. Nuestro marcador, 4-3. Gana San Luis, parte alta de la cuarta.
1: 2-2. 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Strike tirándole al tercero y se ponchó. Hay dos outs.
5: Es el quinto ponche que consigue aquí Christian Scott. Y por segunda vez, tercera vez en cuatro entradas, él ha logrado retirar a los dos primeros bateadores que ha enfrentado. A ver si puede conseguir el primero 1, 2 y 3 en el día de hoy.
1: Viene aquí Nathan George, el jardinero central. 0-1 abierto, 1-1. Este hombre me ha impresionado. Todo el terreno que arropa fildeando en el center field. George.
5: Wow. Yo creo uno de los mejores defensive run safe en todas las Grandes Ligas en su posición.
1: Swing, abanica y lo pone en una.

0: bola, dos strikes. 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
1: Llegan los Bravos sin Acuña.
0: Strike tirándole al tercero y lo ponchó para el lado número 3. Se van 1, 2 y 3. Los Cardenales se han jugado 3 y media. 4 por 3. San Luis en el béisbol de los Mets. 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
0: Vámonos a la parte baja de la cuarta entrada. Vienen a batear los Mets de Nueva York, que pierden por una. Brett Beatty, Francisco Álvarez y NJ Meléndez.
1: Bueno, completó Scott su primer 1, 2 y 3, incluyendo par de ponches. Ya llegó a 6 por 4 entradas el derecho. Es decir, de como debió comenzar, aparentemente va a terminar. Es decir, luciendo mucho mejor en las últimas 2 entradas.
0: Qué bueno, porque hay que decir que ha venido de menos a más. Una bola, un strike, la cuenta para Brett Beatty. Buscando afanosamente su cuadrangular número 4. Foul. Luce Brett Beatty como si...
1: ¿Quién le habrá dicho a Brett Beatty de esa canción? ¿Eso es Omega? Tú no quieres. Ahora hay que preguntarle qué influencia tuvo Dominicana.
0: Sí, sería Ronnie Mauricio.
1: Sí, uno de esos muchachos, o Vidal Bruján.
0: O Bruján.
1: Huáscar Brazován.
0: Bruján muy querido.
1: Huáscar Brazován, sí, Freddy Peralta. Sí. Hay un buen bunch dominicano ahí.
0: Dos bolas, dos strikes la cuenta para Brett Beatty. Abierta, tercera mala, tres bolas, dos strikes.
1: A veces se pasa de ser selectivo.
0: Sí, sí, como que ha perdido la cabellera y la fuerza se le ha ido para sacar pelotas.
1: Y eso pues le pasa a veces, muchas veces factura para ir detrás de un picheo específico. Es decir, que tiene que ser en el centro, no, tiene que hacer los ajustes, tiene que aprender a batear también esos picheos que están un poquito, podemos decir, descentrado, si tú lo entiendes así. Y por eso vemos que cae temprano por debajo en el conteo y se le hace ya complicado ser competidor frente a cualquier lanzador.
0: Tres bolas, dos strikes, la cuenta para Brett Beatty. Viene el lanzamiento elevado. Lo viene buscando el jardinero izquierdo debajo de la pelota, no bar, y la captura para el primer out.
1: Con el picheo splitter, tipo tenedor aquí, Dobbins. Se mete debajo el mismo porque lo lanza en la zona y al levantar, pulear la pelota, lo que sale este palomón al jardín izquierdo, inofensivo para el primer out de esta cuarta entrada.
0: Era Francisco Álvarez, viene de 1-1 esta tarde.

0: 6-6 de los Mets de Nueva York. Esta tarde Álvarez, que tiene 5 cuadrangulares, con un swing podría empatar este partido a 4. Viene Dobin, salto el lanzamiento, primera mala. Francisco Álvarez recién regresando de la lista de lesionados. Todo el mundo se quedó boquiabierto con el regreso tan rápido de este hombre.
1: Sí, hoy en día, a nivel de la ciencia de salud, las cosas ya van cambiando. Fíjate que
0: Swank tirándole al segundo, 1-2.
2: Blake Tarik Skubal recibió, pues, removió objetos, partes extrañas en su codo, lo que le llamamos la estilla para removerla. Eso se tomaba antes un tiempo.
0: Roletazo lento, foul por tercera. Sigue la cuenta en una bola, 2 strikes.
1: Eso se tomaba un tiempo largo para la recuperación, pero ya hay un nuevo sistema. Estuve viendo sobre el particular para este tipo de cirugía, que prácticamente ni siquiera es algo como artroscópico, que va dentro para ir eliminando. Y por eso ya ustedes ven que él está haciendo bullpen y preparándose para salida de rehabilitación, que es lo propio que está pasando con Blake Snell, que también tuvo la misma cirugía, y todo luce que van a regresar en tiempo récord, pero tiene que ver con esta ciencia de la salud tan avanzada hoy en día.
0: Sí, que ya no se abre como antes. Ahora simplemente una pequeña abertura y por ahí pues hace todo. Foul por la parte de atrás derecha y la cuenta sigue en 1-2, 2 strikes para Francisco Álvarez. Hay un out, las bases están limpias. Jugamos la parte baja de la cuarta entrada, 4-3 ganando los Cardenales. Swing, abanica y lo poncha para el segundo out.
1: Es el cuarto ponche, propina Dobbins aquí a los New York Mets. Primero que se lleva Francisco. De hecho, han hecho buena presencia, pero desde la primera entrada productiva de 3 carreras ha permitido solamente 2 hits, el doble de Ewen en la entrada anterior y el sencillo de Álvarez en la segunda entrada.
0: 2 outs cuando viene MJ Meléndez. Meléndez se ponchó en su primer turno. Swing, abanica. 0-1, 1 strike para MJ Meléndez. Viene el lanzamiento, swing, abanica, segundo strike y lo mete al hoyo. 0-2 strikes.
1: Ya en apenas 30 minutos se estará rodando la pelota en la Copa del Mundo. México estará dándole apertura, un partido frente a la selección de Sudáfrica, y por más de un mes estaremos viviendo entre México, Estados Unidos y Canadá la edición del 2026 de la Copa Mundial de Fútbol.
0: Sí, señor.
1: 48 naciones.
0: Están planificando 64, me dijeron.
1: No, no.
0: Para el próximo.
1: No, ya.
0: Demasiado.
1: No, pierde mucho interés. Es decir, ¿cómo te va a sentar cuando tú sabes que ya en este año lo vamos a ver? Goleadas. Vamos a ver goleadas de potencia enfrentando a selecciones que no estaban al nivel de estar en este lugar, pero el beneficio, lo que es hoy el mercadeo y el negocio de los deportes, trata de involucrar más países que van a traer más dividendos y más dinero, que es la idea de la FIFA y de los organizadores. Pero preparémonos a ver muchas goleadas en este mundial,
0: Fly the foul por la parte izquierda, 2-2 la cuenta para MJ Meléndez. ¿Podría sorprender Sudáfrica a México?
2: No debe, no, para nada. México tiene que plantarse y hacer el buen fútbol. Estamos hablando que es de lo que tiene que ver con CONCACAF, de la principal selección. Entonces,
0: patazo de G al jardín derecho. Ahí está en primera MJ Meléndez con 2 outs. Cuando viene el abridor, Carson Bench.
2: Y yo creo que Se va a disfrutar.
1: Se dice que este podría ser el último de Cristiano y Leo Messi, el cual entonces tiene un marcado.

0: de interés para nosotros que hemos venido y vimos nacer y desarrollar la carrera de estos dos astros del fútbol mundial, ambas selecciones con oportunidad y un alto porcentaje de coronarse campeones. Ya Argentina es el actual campeón de la edición pasada y Portugal con un plantel excelente que tiene ahí, como siempre, a Cristiano como su gran figura, pero muchos jóvenes talentosos. Es una de las selecciones importantes. Francia, Inglaterra, España, Brasil también están metidos entre los favoritos para alzar la Copa del Mundo, que la final se jugará en el MetLife aquí en Nueva York. Yo no quiero imaginar ese día.
1: Ay, ay, ay. Ay, ay, ay. Qué locura. La primera regresa Meléndez, una bola cero, strike, la cuenta para Bench, que se ha ido de 2-1 esta tarde. Mex de Nueva York anotaron 3 carreras en la primera entrada. Los Cardenales de San Luis hicieron 1 en la primera, hicieron 3 en la segunda. Están ganando por 1 este partido de pelota.
0: Dobbins, 83 lanzamientos. Ahora se levanta un zurdo. Y no hay duda, no hay duda que el patrón de los restantes rivales de los Mex enfocan a su brazo zurdo de relevo para que estén listos como primeras opciones luego de su lanzador abridor. Eso ha sido tan común en un alto porcentaje de que ese relevista o esos relevistas zurdos pues estén listos y preparados para venir a trabajar frente a los Mets.
1: La cuenta, 2 bolas, 1 strike. En el círculo espera Bobby Jett por los Mets de Nueva York. Meléndez corriendo en primera. Foul hacia la parte de atrás, pareja la cuenta, 2 bolas, 2 strikes.
0: Vamos a ver aquí Bench, que consiguió sencillo en su primer turno y anotó con el cuadrangular de Bichette en la misma primera entrada. Si se puede construir algo aquí a pesar de 2 outs, pero la oportunidad la tiene todavía ahí, un conteo parejo.
1: Listo Dobbins en la lomita, viene el derecho, swing, abanica y lo poncha para el lado número 3. Termina la cuarta entrada para los Mex de Nueva York. Se han jugado 4 completas, 4-3 gana San Luis en el béisbol de los Mex por Audacy Mex Radio en Español.
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1: Amigos, vámonos a la primera parte de la quinta entrada con este partido. 4-3 ganando San Luis. Viene a batear los Cardenales y aquí está la voz del Jaya. Desde San Francisco de Macorís, Néstor Julio Rosario.
0: Muchas gracias, Max. Vamos a la quinta. Bateando J.J. Weatherhall, sigue Scott en la lomita por los New York Mets. Viene del partido por la mínima 4-3. Para él, clave mantener este marcador por lo que le queda. 72 lanzamientos Incluso podría ir por dos entradas, quinta y sexta, al promedio de picheo. Es rodado por segunda, tiene que atacar más bien un poquito atrás. Allá va Marcus Semien, tomó, tiene que acelerar el tiro a primera, a otra. Buena reacción del veterano, no encontró una posición cómoda y moviéndose hacia atrás puede conseguir allí la esférica y por la vía 43 es retirado J.J. Weatherhall, primero del inning.
1: Muy bien descrito el bound malo, ahí estuvo Marcus Semien, pero con el guante de este hombre no hay bound malo para este hombre.
0: Sí, señor. Sé que hay un out, las bases limpias, ha dominado Weatherhall en los tres enfrentamientos. La parte importante a destacar.
1: Sí, claro. Principalmente estos dos elementos, ¿eh?
0: Christian Scott. Bateando Iván Herrera. Ya lo hace por tercera vez. Ponche y rodado a la antesala. Picheo alto, dice el árbitro, pero Álvarez lo va a desafiar. Así que el picheo, Francisco lo está desafiando y va a ser bola. Va a ser bola.
1: Wow, nos quedamos sin nada, Néstor. Ya se nos terminaron.
0: Ya. Yeah. Así que lo perdimos.
1: Uh-huh. Y nada. Tú ves, ahí yo no sé, pero con un out, las bases limpias. Esa revisión se guarda para un momento más apremiante.
0: Sí, una parte, como te digo, hasta cómo sería relativa a la situación, porque quizás no la volvemos a necesitar, un ejemplo, pero es tener la seguridad de cómo tú vas a desafiar un picheo, que es la parte, no esa duda. El picheo se vio alto y por eso decía, se vio un poquito alto y efectivamente, pero ya hay que jugar como los tiempos viejos.
1: Claro.
0: Sin eso, ya la mentalidad hay que ponerla ahora de aquí en adelante como los tiempos viejos. Lo perdió, así que el picheo en la esquina de afuera es pase por bola, primera que otorga en el partido Christian Scott, y ahí va Iván Herrera a la inicial con un out.
1: Bueno, esto va a encender las luces de alarma para la dirigencia de los Mets de Nueva York. Está bastante caliente, bien incómodo para lanzar. Así que vamos a ver, porque esta es una entrada difícil para Scott.
0: Sí, anda fuerte, viene Burleson, que tiene cuadrangular, falló con línea la inicial de 2-1 en el partido. Uy, qué agresivo Herrera en la inicial, incluso provocó que Scott parara el movimiento para sacar el pie, aunque no tira, pero Herrera tuvo que regresar, tenía ya unos tres pasos hacia el frente de la intermedia. El derecho Scott, su oferta, el lanzamiento poquito adentro. Una bola cero strike para Alec Burleson. Un gran año. 2.92 de averaje. 11 cuadrangulares con 48 carreras producidas. Los números interesantes para este bateador primera base zurdo. Le quitó al picheo precioso ahí el lanzamiento rompiente. Vino el sweeper y le cantan el primero. Una bola y una strike ahora para Alec Burleson.
1: Yo recuerdo la primera vez que vi a este hombre, yo decía, caramba, un cuarto bate natural, pero cuida muy bien la zona de strike, la defiende muy bien, aparte de la fuerza que tiene.
0: Picheo bajo, dos bolas, un strike. Mira, hoy encontré un mensaje a través de mi cuenta de Instagram, donde un oyente en Costa Rica, pues nos envía un mensaje y dice, tengo 4 años escuchando la transmisión en español. Le mando un saludo a través de la app Swing Abanica a ti, a todo el equipo de trabajo, y dice que siempre está con nosotros y con los Mex, independientemente de las cosas como sucedan, buenas o malas, él está ahí. Es para Bridge J.I., así pues se hace llamar, desde Costa Rica nos manda este mensaje y este saludo. Gracias, Bridge, por el aporte y por la sintonía desde 4 años escuchándonos a través de la app de MLB.
1: Es un tremendo placer. Aprovechamos para saludar a la Suiza de América, todos los costarricenses, y gracias por escucharnos, ¿eh?
0: Sí, señor. 3-2, la cuenta grande para Alec Burleson. Salió el corredor, el lanzamiento, línea salvaje de foul.
1: ¡Qué barbaridad! ¡Vamos, amigos fanáticos, al Spotlight de la quinta entrada! ¿Sabe quién es el Spotlight de la quinta entrada? J.J. Weatherhall. 23 años, pero podría ser parte de la historia. Este jovencito que apenas ha jugado 62 partidos en grandes ligas. 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
0: En 3 y 2, de nuevo Christian Scott. Salió el corredor, el lanzamiento foul. De nuevo atrás a las mallas. Tiene que regresarse Herrera en dos intentos aquí en 3 y 2 y un out. Peleando Christian Scott, batallando Alec Burleson, haciéndose swing violento, grande. En este conteo máximo de 3 bolas y 2 strikes. Cuando se levanta el zurdo AJ Minter a calentar por los New York Mets. De nuevo el derecho, otra vez Herrera preparado en la inicial para desprender a segunda. En 3 y 2 se fue el corredor, el lanzamiento, batazo peligroso atrás. Se mueve el jardinero, Carson Banks sigue atrás, le está llegando y captura. Viene rápido el tiro al cuadro, tiene que regresarse Herrera, había salido con el picheo. Y ahí falla Burleson con elevado profundo al derecho para el segundo out del inning.
1: Tremendo out, gran out para Christian Scott. Y ahí está saliendo a Carlos. Ahí viene Carlos Mendoza. Vamos a ver si va a hablar con él o va a ser todo para él.
0: Este no es Wheeler.
1: ¿Este es Wheeler?
0: Este es Wheeler.
1: Ok, es Wheeler. Así que el pitching coach de los Mets de Nueva York. Se ve apareció ahí en la espalda Carlos Mendoza. Está conversando con él. Yo me imagino que el mensaje es: lánzale con cuidado a este hombre para entonces ver si podemos hacer el cero.
0: Sí, y de hecho va a ser, quiérase o no, para mí el último bateador, que él va a enfrentar. Detrás, si pierde aquí, viene un zurdo y por tal razón, ahí está Minter preparándose para que apenas cuando hacía el anuncio de que estaba en el bullpen, se estaba levantando a calentar el veterano brazo zurdo de los New York Mets. Viene Jordan Walker aquí que con dos outs, un compañero en la inicial, parece ya por tercera vez. De dos nada, pero siempre peligroso a una temporada que ya comienza a explotar al talento en su momento de quien fuese uno de los principales prospectos en el juego de pelota. Va primera, de cabeza regresa allí Iván Herrera.
1: Yo me imagino que el mensaje es no te pongas a braviar con este tipo.
0: Sí, no, la idea es trabájalo, entiéndelo. Y, y más que lo de Christian Scott es precisamente acelerar el trabajo en el bullpen. Es decir, de que Minter pueda acelerar el trabajo en el bullpen para precisamente ya decirle, ya el próximo bateador, como sea, es el tuyo. Una bola zero strike para Jordan Walker. Herrera, unos pasitos ahí despegándose en la inicial. Hay dos out, Cardenales bateando la quinta. El picheo rompiente está sacando un batazo en línea peligroso, corto al jardín izquierdo. Al frente viene Meléndez, no le puede llegar y la pelota cae de hit. Allí el corte, viene al cuadro y ahí está Walker en la inicial con sencillo. Y los Cardenales ponen corredores en primera y segunda con dos out.
1: Este sí es Carlos Mendoza. Va a ser todo para Christian Scott. Ha venido un nuevo lanzador por los Mets de Nueva York, así que tomamos una breve pausa y ya regresamos.
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1: Viene el zurdo AJ Minter. Va hacer su salida número 7 del año, 0 ganado, 1 perdido, efectividad de

0: 0.00 en 5 y un tercio de entradas. 6 ponches, un win magnífico de 0.94. 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
1: Bien, el veterano Minter aquí tomando este escenario. Dos corredores en circulación, así le deja su compañero Christian Scott cuando Lars Nootbaar es el hombre que batea. De 2-2 en el partido, cuadrangular y doble para el jardinero izquierdo de Cardenales, la recta alta y afuera. Primera mala para el bateador Lars Nootbaar. Segunda herrera, en primera Jordan Walker. 4-3 el marcador, arriba Cardenales. Jugamos en la parte alta de la quinta entrada. Tarde calurosa en la Gran Manzana. Se elevó por el central, también Meléndez la está pidiendo. NJ, el jardinero izquierdo, es que tiene control de la pelota. Se mete debajo de ella y la captura para el tercero de la entrada. Hace el trabajo Minter, dominando a Nootbaar para dejar la entrada en blanco. 2 se quedan en circulación. 4.5 el partido de pelota. 4-3. 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
1: Ahora vamos a la parte baja de la quinta entrada.
8: Ahora es.
1: Sí, señor. Cuando vienen los New York Mets, sigue allí Hunter Dobbins ganando el juego de pelota 4-3. Bob Bichette es el hombre que abre la entrada, abanicando el primer strike para Bichette. Tiene cuadrangular en dos presentaciones y aparece por tercera vez en el cajón de bateo. El derecho. Dobbins con su oferta, saltarín por encima de la cabeza del lanzador, viene por detrás. Wynn, cómodo el tiro a primera, fácil. Por la vía 63, retirado Bichette, primero de línea.
0: Qué depurado, qué bien pelea este muchacho, qué bien cubre esa posición de shortstop.
1: El brazo más fuerte de todos los campos cortos, bueno, en todas las grandes ligas.
0: Ahí viene Oliver.
1: Claro, viene Soto, hay un zurdo calentando y eso es todo.
0: Sí, así que amigos, va a venir un nuevo lanzador por los Cardenales de San Luis. Tomamos una breve pausa y ya regresamos.
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0: Viene un nuevo lanzador por los Cardenales de San Luis. 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E imagínate qué harías cuando viene Justin Brogel a lanzar por los Cardenales. Esta es su salida número 31 del año.
1: Juan Soto le da la bienvenida aquí a Justin Broyles, zurdo, con las bases limpias, un out, 4-3, San Luis al frente, picheo rápido, strike, le cantan el primero a Soto, tiene de dos nada, falló con línea, el prado derecho, su última oportunidad, 2.69 de averaje, 13 cuadrangulares, con 30 carreras producidas para el bateador zurdo, Juan Soto tercero a la alineación de los New York Mets. El lanzamiento saca línea, que va de hit hacia el prado derecho, la pelota se extiende, va a ser extra base, ya dobló por primera, ya está cortando Walker, viene el tiro a segunda y de pies, está llegando Juan Soto a la intermedia con doble para Pacheco.
0: Sí que consigue Juan Soto su primer hit de la tarde, zurdo contra zurdo, eso no importa, ahí está Soto con la del empate en segunda para los Mets de Nueva York.
1: Es el quinto doble de la temporada para Soto, el empate corriendo en posición anotadora y menos de dos outs. Oportunidad otra vez que los Mets tienen en la pizarra, en el marcador, en el escenario para regresar el partido nuevo y empatarlo a cuatro. Un swing grande puede darle la ventaja con uno que puede hacerlo, como es el bateador zurdo Jared Jones, que ya le ponen el primer strike. Entonces, como decíamos, los equipos vienen con el plan de ataque dentro de su picheo, de que los lanzadores relevistas zurdo que enfrentan a los Mets sean prioridad. Y tiene razón, pues la primera es tú tener el principal bateador zurdo de la alineación en el caso de Juan Soto. Pero hay un complemento que hoy, con la ausencia de Polanco ambidiestro, Lindor ambidiestro, Luis Robert derecho, hay más carga del lado zurdo a presencia de Brett Beatty, a presencia línea por el medio del terreno, pelota va de hit, está mandando a Soto para el plato, cortó el tiro, viene Soto, viene el corredor, quieto en la goma, ahí se barre Soto, media vuelta al plato, encontrando el mismo, la pelota en el disparo se va hacia atrás y lo aprovecha Jared Jones para colarse a la intermedia, sencillo remolcador para Jared Jones, que empata 4 el juego de pelota.
0: Estamos igualitos y esto pone la situación muy interesante para los Mets de Nueva York, el caso de haber dejado a Jared Jones contra lanzador zurdo, quiere decir que los Mets quieren que este hombre se estabilice ahí en primera base.
1: Así que consigue un hit grande con este sencillo al prado central. Soto, un corren agresivo enviado por coach de tercera que nunca lo detuvo, a pesar de que Soto esperó que la pelota pasara para precisamente comenzar el corren, y eso quizá pudo haber hecho un poquito más complicado en el plato con el disparo del jardinero central Nathan Scherr. Bateando AJ Edwin, strike el primero, nivelado el conteo para el novato, otro zurdo más está aquí frente a Justin Brill. Vino en auxilio del lanzador derecho Hunter Dobin y con las bases limpias, doble de Soto, sencillo de Jared Jones y ya le empatan el juego a 4.
0: Un deslizamiento un poquito aparatoso ahí de Soto cuando llegó al home plate, dio un par de vueltas peligrosas, ¿eh?
1: La zapatilla se enganchó con la mascota, va un tiro a segunda, se despegó bastante allí Jared Jones, pero regresa a tiempo. La zapatilla se enterró en la mascota del receptor Jimmy Cruz y eso puso a Soto que prácticamente frenara su cuerpo y diera esa vuelta, lo que le llamamos la vuelta a la maroma. Pero el enfoque es una parte importante, porque a pesar de que iba aparatosamente,

0: nunca perdió la objetividad o el focus de buscar el plato con su mano. Y pudo tocar ahí el plato para garantizar de que la carrera estaba siendo válida. Swing abanica. Conteo de 2 y 2 ahora para AJ Ewen. En segunda, Jared Jung. 4 a 4 el juego de pelota en esta parte baja de la quinta. El zurdo, Justin Brule, lanzando por los Cardenales en relevo. Su oferta, swing, y lo abanicó. Lo engañó aquí con un precioso picheo rompiente. Zona baja, es ponchado. Ewen para el segundo out de línea.
1: 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Ha venido otro lanzador por los Cardenales de San Luis. Así que amigos, tomamos una breve pausa y ya regresamos.
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1: Viene un nuevo lanzador por los Cardenales, George Soriano. Quiere hacer su salida número 29 del año, 3 ganados, 0 perdidos, efectividad de 3.08 en 26 y un tercio de entradas. Tiene 23 ponche y esta llamada presentada a ustedes por la Lotería de Nueva York. 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
0: El derecho, el de San Pedro de Macorís, uno más de la Sultana del Este, los Serie 23, George Soriano. El hombre que viene al cajón de bateo abanicando la rápida aquí, le pone 96 millas a Marcus Semien para el primer strike. Dos out en la pizarra. En segunda corriendo Jared Jung. El picheo slider al centro, la vio pasar, es el segundo. Y ya rápidamente el veterano Semien está metido en el hoyo. Cero bola y dos strike. 4 a 4 el partido de pelota en esta parte baja de la quinta entrada. Soriano de nuevo. Swing y lo abanicó con tres. Despachado allí, Marcus Semien es ponchado para el tercero de la entrada. Se va la quinta para los Mets con una carrera. Un hombre queda en circulación, cinco completas, empatados a cuatro. 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
2: Vamos a la parte alta, sexta entrada, sigue AJ Minter en la lomita por los New York Mets, ahora empatado a 4 carreras el juego de pelota, cuando el campo corto Mason Wynn es el hombre que abre la entrada. Tienen el partido de 2-1, siguió doble en la segunda entrada, anotó en carrera, fue ponchado en la tercera. Picheo alto, primera mala para Mason Wynn. Wynn, sexto a la alineación del dirigente Oliver Marmol. Campo corto de todos los días, fuerte por tercera, se tira de pecho allí el tercera base, se levanta, el tiro va a primera, out en primera. Gran jugada del antesalista Brett Beatty, un candelazo hacia su lado enguantado, se tira al terreno, toma, levanta y por la 53, retirado Mason Wynn, primero de línea.
3: Buena reacción ahí de Brett Beatty, tal y como describes, así que hace un importante primer out, abriendo entrada.
2: Por una ola, pases limpias. Turno para Jimmy Cruz, receptor. Hoy con cuadrangular de 2 carreras, su primero de la temporada. Quedando séptimo a la alineación del dirigente Oliver Marmol. Fíjate cómo colocan allí, incluso por encima de Gorman y de Nathan Scherf, que han estado sacando la pelota, sobre todo Nolan Gorman ya tiene 7 cuadrangulares, pero octavo y noveno estos dos últimos que menciono. Strike en la cuenta para el bateador Jimmy Crux. Picheo bajo, nivelado el conteo de una bola y un strike para el bateador zurdo, aquí enfrentando al también zurdo AJ Minter. Derecho Huáscar Brazo Van, se levanta a calentar por los New York Mets. Swing grande, se fue ahí con ese picheo en la zona baja y es el segundo strike, ya está metido en el hoyo. Crux se puede ponchar.
3: AJ Minter, esperaron y esperaron los Mets en Nueva York hasta que finalmente tienen a este hombre que es de suma importancia.
2: Lanzamiento baja, vino con un picheo rápido ahí en la zona baja, tratando de nuevo de engañar, pero esta vez no está picando allí el peje, como decimos, al anzuelo. De nuevo Minter, chequeando con su receptor Francisco Álvarez. El lanzamiento elevado, profundo, peligroso por el central. Atrás, atrás, atrás, sigue atrás. Zona de seguridad, choca, espalda a la pared y la captura. A velocidad, corriendo todo el tiempo en la dirección perfecta para el punto de encuentro. Allí lo hace AJ Ewen, elevado por todo el central profundo, segundo a Odelini.
3: Mañana, si Dios lo permite, desde las 6:40 de la tarde estaremos recibiendo a los Bravos de Atlanta. Nolan McLean estará lanzando por los Mets de Nueva York en el primero de 3 Mets Bravos aquí en el City Field. Todavía los Bravos no han anunciado el lanzador para mañana.
2: Que decía hace un ratito, no hablaba de ese, de esa visita de los Bravos, pero sin Acuña, porque otra vez, lamentablemente,
3: hey, qué cosa,
2: Ronald Acuña va a la lista de lesionado, hamstring, el cual pues es un corrin de home a primera, volvió a lastimarse, no tenía ni 2 días, ni una semana había regresado, le había estado fuera por 15 días.
3: Y esa es la parte, cuando se hacen comparaciones, nadie duda de las cualidades extraordinarias de atleta de Acuña, pero es muy propenso a lesionarse.
2: Sí, el pelotero es una superestrella, el atleta tiene problemas,
3: sí,
2: porque el atleta es el que va enfocando el cuadro también de la salud. Pero el pelotero es una superestrella, es de lo mejor que tenemos en este negocio hoy en día.

0: pero lamentablemente no está en el juego de manera frecuente y eso le ha impedido precisamente, sobre todo lo que es la estadística acumulativa para un pelotero con el arsenal que él representa: corre, batea, poder, contacto. Duro. Dos out. Gorman aquí en conteo de 1 y 2 frente a Minter. Tacó el picheo rápido, foul por el lado izquierdo. Parece que Spencer Strider será el abridor por los Bravos en el día de mañana.
1: Magnífico, será un placer recibirlo aquí.
0: Que dicho sea de paso, después
1: mañana comienza una nueva era para este equipo de los Mets.
0: Strider, después que fue a la lista lesionado y ha regresado, no ha sido el mismo. Es decir, ha tenido problemas. Elevado al central, unos pasitos atrás allí, ya en control del escenario. Es su zona para AJ Ewing. Le espera punto de encuentro y la captura para el tercero de la entrada. Así que Minter retira a San Luis de 1, 2 y 3 en su sexta oportunidad. En 5 entradas y media, el marcador 4-4 en el béisbol de los New York Mets. 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
0: Vamos a la parte baja, sexta entrada. Vienen los Mets a batear, el empatado a 4 carreras. El juego de pelota, cuando Brett Beatty viene a abrir la entrada, sigue allí George Soriano. El derecho, nativo de San Pedro de Macorís, República Dominicana, tercer lanzador que utiliza el dirigente Carlos Oliver Marmol. Al primer lanzamiento saca batazo en dirección al segunda base, se mueve hacia su lado derecho, tomó media vuelta. Tiro de piconazo y en primera levanta muy bien Alex Burdenson para retirar a Brett Beatty por la vía 4-3. Es el primero del inning.
1: Lindo mascoteo de Burdenson en primera. Así que hace un interesante out. Patazo difícil para una segunda base,
0: señor. Así que con un out, las bases limpias, viene Francisco Álvarez. Álvarez tiene un hit en 2 oportunidades. Llegó a 5 cuadrangulares a su estreno en regresando de la lista de lesionado en la noche de ayer, en esa cuarta entrada. De hecho, fueron las únicas 2 carreras que lograron los New York Mets en el partido. Swing abanica, es el primer strike para el bateador Francisco Álvarez. De lado el derecho, George Soriano. Picheo alto y pegado. 1-1 el conteo para el bateador Álvarez. Ambos dogado con el ventilador gigante para que los peloteros puedan refrescarse, porque la verdad que se siente hoy el calor y la humedad. Elevado por el lado izquierdo, topando las nubes allá cerca del sol. La pelota se está abriendo. ¡No! ¡En zona buena! Parecía que estaba en las graderías del lado izquierdo, pero en zona buena, Lars Nootbaar se queda con ella para el segundo del inning.
1: Esa pelota viajó una milla hacia arriba y cuando venía creíamos que iba a caer en la gradería. ¿Y qué va? Hizo así, mira, como que se torció.
0: No, porque fíjate, las banderas estaban soplando left center field. Estoy, fíjate cómo está la bandera hacia allá, hacia donde precisamente la pelota, mira, mira las banderas.
1: Sí, eso era
0: la avienta, entonces la brisa la volvió a meter al terreno porque el propio Francisco y todo vimos la pelota en dirección al público por ese lado izquierdo. Pero fíjate, mira qué viento left center, ¿eh? Entonces la altura de la pelota también ayudó a que la pelota pues se moviera más rápido hacia adentro.
1: Es un fly chichigua.
0: Sí, exacto, buena descripción. Para que me entiendan algunos, chichigua es un cometa de eso de volar. Al primer lanzamiento dice Brian, ok. Ahí está el campo corto, Mason Wynn buscando la pelota ahí justo detrás de la media luna. Tiempo para todo, la espera y la captura. Dominado Meléndez y es el tercero. Rápido se van los Mets en la sexta de 1, 2 y 3. En 6 completa, empatado a 4 San Luis, Nueva York. 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
0: Vamos a la parte alta, séptima entrada, partido empatado a 4 carreras. Tercero de esta serie, viene un nuevo lanzador por los New York Mets, el zurdo Brooks Raley. Se hace cargo aquí del montículo en la séptima y regresa la voz más escuchada en todo Nueva York, Max Pérez Jiménez.
1: Muchas gracias, Néstor Julio. Viene Brooks Raley a lanzar por los Mets de Nueva York y esta llamada al bullpen. 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
0: Una victoria, una derrota para el lanzador zurdo de los Mets. 24 entradas y un tercio de trabajo con 1.48. Su promedio en carreras limpias. Ha ponchado 29 teniendo un whip de 1.19. Brooks Raley.
1: Quiere enfrentarse aquí a Nathan Church. Lanzamiento bajito, primera mala. Se ha ido de 2-1 esta tarde, George. Lanzamiento, foul, le da en uno de los pies y se mete hacia adentro del terreno. Se empareja la cuenta, una bola, un strike.
0: Oficialmente arrancó la Copa del Mundo 2026 en Ciudad México, el equipo anfitrión. México enfrentando a Sudáfrica, ya el balón está rodando, así que Copa del Mundo en acción.
1: Señor, vamos a ver cómo le va a México, por quien pujamos, uno de los nuestros. Una bola, un strike, lanzamiento, strike, tirándole al segundo. Brooks Raley, lo vimos hablando mucho ahí con Kodai Senga cuando vino el pasado martes. No sé de qué hablaba, pero era una conversación tendida y interesante, parece. 2-2 la cuenta. Swing, abanica y lo poncha para el primer out.
0: Cañó totalmente, zurdo contra zurdo. Y ese picheo, el efecto sweeper como termina rompiendo para bateador del mismo lado del lanzador. De manera horizontal lo engaña por completo. Así que es el ponche número 7. Que propinan los lanzadores de los New York Mets en la tarde de hoy.
1: Hay un out cuando viene la tanda abridora J.J.

0: Y ojo, que es el elevado más complicado que un jugador de posición puede tomar, porque tú sales con, no sabes a dónde va estando sentado ahí detrás.
1: Batazo por segunda, Semien la tiene. Va el tiro primera, 4-3, retirado, hay 12 outs.
0: Así que sigue el trabajo del relevo de los Mex siendo destacable. Incluso, puedo decir que después de la segunda entrada, vimos a un Christian Scott, pues, encontrar un buen camino hasta que entregó la pelota a AJ Minter, pero de ahí pudo mantener el partido cerrado hasta la espera de esa reacción cuando los Mex le empataron el juego de pelota. ¿Qué es bueno para él? No tendrá la derrota en la tarde de hoy.
1: Así que viene Iván Herrera a batear con dos outs y las bases limpias. Herrera, que se ha ido de dos nada esta tarde. Listo Brooks Reilly. Ha cantado el primero. 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Strike, el segundo, y lo meten al hoyo, 0 bolas, 2 strikes.
0: Lo lleva rápido aquí Brooks Reilly.
1: Listo el zurdo, viene el lanzamiento un poquito afuera. Primera mala. 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Aquí estamos Néstor Julio Rosario, un servidor Max Pérez Jiménez, bajo la dirección de Brian Munguía, nuestro director técnico aquí en el estudio, en la caseta de transmisión. 2-2 la cuenta. El zurdo ya está listo. Tiene el lanzamiento un poquito alta y afuera. Lo lleva a la cuenta de 3-2. Está muy difícil.
0: Sí, Herrera es un maestro. De hecho, él está rondando los 400 en porcentaje de envasarse. Eso habla precisamente de un perfecto segundo bateador de una alineación, el que pueda encontrar a sus compañeros en base.
1: Lo perdió y consigue base por bolas. Esta es la segunda que otorgan los lanzadores de los Mex de Nueva York al mismo hombre.
0: Aquí viene Wheeler, coach de pitcheo, a conversar con el veterano, porque entonces ya entra, a pesar de que va a enfrentar a zurdo contra zurdo, pero es un hombre con el poder que le caracteriza, que con un swing partido ya que comienza a ponerse de cuidado, de, diríamos, hasta de laboratorio y de estrategia mucho más grande por la séptima entrada, y como se está viendo la ofensiva del equipo de los Mex, evitar de que precisamente San Luis tome el control con este turno aquí, y mejor tratar de cerrar la amenaza con corredor en primer y dos out por parte de el equipo de los Cardenales. Ya se retira Justin Wheeler, coach de pitcheo, y Brooks Reilly, veterano, a tratar de cerrar esto aquí.
1: Dos outs, la base se está en el hombre primera. Cuando viene a batear el peligroso Alec Burleson, zurdo contra zurdo. Lanzamiento bajito, primera mala. En primera Herrera. El partido empatado a 4 carreras. Foul por la primera. Se pareja la cuenta, 1 bola, 1 strike para Burleson.
0: Cuidando muy bien la raya de la inicial Jared Jones, a pesar de que tiene el corredor para precisamente cualquier intención de Herrera, que en una ocasión, en un turno como este, intentó 3 veces, 3-2 y un out, irse a la intermedia, pero Burleson pues conectaba la pelota en foul.
1: A primera, no hay novedad. Herrera corriendo en primera base. Listo, viene el lanzamiento afuera. Segunda mala, 2 bolas, 1 strike.
0: Decía fácil entrada para Brooks Reilly, incluso llegó a...

0: Iván Herrera, un conteo a su favor, pero termina perdiéndolo ahí con la pase por bolas.
1: Foul fuerte por la parte derecha.
0: Y es que no le da el paso, Burles. Todo el contacto a la pelota es como para que desaparezca la misma, desintegrarla con el impacto a la madera.
1: Herrera tiene dos bases robadas esta temporada. Cuando Luke Weaver comienza a calentar en el bullpen de los Mets de Nueva York. Por primera, ahí está Jared Young. Pisa la almohadilla y se acabó la entrada. San Luis deja un hombre en circulación. Se ha jugado 6.5, empatados a 4 en el béisbol de los Mets. 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
1: Amigos, vámonos a la acción. Era un nuevo lanzador por los Cardenales de San Luis.
0: El zurdo Jojo Romero, veterano, 29 años, 30 apariciones, 0 victoria, 1 derrota, 3.34. Su promedio de carreras limpia en 30, en 29 entradas y 2 tercios. Jojo Romero.
1: Viene a batear Carson Bench por los Mets de Nueva York. Lanzamiento strike cantado. Una bola, un strike. 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Adentro. Dos bolas, un strike. La cuenta para Carson Bench.
0: Saludar a nuestro eterno director de siempre, Gabriel Quiles. El Bielo. Bielo está viendo el juego de los Mex y está viendo el juego de México. Okay. Y ya me mandó el 1-0 donde México derrota a Sudáfrica. Bielón, gracias.
1: Bielo.
0: Igual que Rafael Camilo Chichi, que está disfrutando nuestro partido. Dice, en un cuadrito, ya comencé a ver también el partido de la Copa del Mundo. Así que un abrazo, hermano mío, lo quiero mucho.
1: Foul. Se pareja la cuenta. 2 bolas, 12 strikes. A ver cómo nos repartimos mañana.
0: Sí, te envió saludo el buen amigo José Ventura.
1: Un abrazo para el José Sazo. Elevado. Lo viene buscando el jardinero izquierdo. No bar. Debajo de ella y la captura para el primer out.
0: Dominado aquí con este elevado, este palomón hacia el jardinero izquierdo por parte de Carson Bench, que falla por tercera vez en 4 turnos. Cuando viene Vichet Soto en el círculo, espera un chance bueno para producir algo aquí con estos dos hombres.
1: Vichet, que se ha ido de 3-1 esta tarde.

0: De Schmai cantado el primero. Hay un out, las bases están limpias, estamos empatados a 4 carreras aquí en el City Field. Listo el zurdo, Jojo Romero, bajita, 2 bolas, 1 strike.
1: Romero, quien comenzó en el 2020 en Filadelfia, rival directo de los Mets de Nueva York, estuvo hasta el temporal 2022, donde fue precisamente traspasado a este equipo, los Cardenales, y aquí ha estado siendo una parte importante.
0: Saca elevado hacia el center field, allá lo busca George, debajo de la pelota y la captura para el segundo out.
1: Dentro del cuerpo relevista del equipo de los Cardenales, desde agosto del 2022 hasta la fecha, el nativo de Amarillo, California, Jojo Romero.
0: Amarillo, son lejos, cerca de Clarendon, por allá.
1: Ok.
0: Viene Juan Soto, que tiene un doble en 3 turnos. Primer lanzamiento es bola. Soto, que está buscando su número 14 de la temporada. Listo, Romero. Strike cantado el primero. 1 bola, 1 strike.
1: Doble de Soto, precisamente al zurdo Justin Brill. Para él justo lo trajeron y Soto lo recibió con un doble entre right center field. Luego anotó con el sencillo de Jared Jones.
0: Strike cantado al segundo. Y lo ponen en 1 bola, 2 strikes. Next, ya no le quedan revisiones del ABS. Viene Romero, batazo grande, elevado por la parte derecha. La bola va atrás, bien atrás. Lleva color, lleva sabor. Hasta la vista, baby. Número 14 del año para Soto. Pone al frente a los Mets a ganar 5-4.
1: Bueno, quienes querían a la hora buena, aquí lo tienen. Vayan anotando, cuadrangular para poner al frente a los Mets en una séptima entrada de una serie importante para buscar la victoria, evitar la barrida. Soto aparece con este cuadrangular. Y ahora esto pone a la diferencia de pensar detrás de 6 outs. Para el relevo de los Mets, que estaría allí distribuido por Luke Weaver y Devin Williams, por lo que vemos. Así que 5-4, el número 14 para Juan José Soto Pacheco.
0: Viene Jared Jones a batear por los Mets de Nueva York. Tiene 3-2 esta tarde. 1 bola, 0 strike. Strike cantado el primero. Pareja la cuenta. 1-1. Tercer cuadrangular que consiguen los Mets de Nueva York esta tarde. 1 de Jared Jones, 1 de Bobby Jett y ahora este de Juan Soto. Foul hacia atrás. 1 bola, 2 strikes.
1: Decíamos en el prejuego que los Mets tienen un excelente récord cuando consiguen 2 o más cuadrangulares. 14-5 es el récord de los New York Mets cuando disparan 2 o más honrones. Ya tú señala 3 en la tarde de hoy. Va a desafiarlo aquí el receptor Cruz, este picheo, y va a ser bola.
0: Sí, wow. Casi rozando ahí. Así que la cuenta está en 2 bolas, 2 strikes para Jared Jones.
1: Se le queda 1 más al equipo de los Cardenales, que es el único ya que queda disponible.
0: Saca batacito peligroso detrás de la tercera, lo busca y lo captura ahí la tercera base, Nolan Gorman, para terminar la entrada. Pero Soto conecta su número 14 y pone a los Mets al frente 5-4 en 7 completas en el béisbol de los Mets, por Audacity Mets Radio en Español.
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0: Amigos, nos vamos a la primera parte de la octava entrada. Viene un nuevo lanzador por los Mets de Nueva York.
1: El derecho Luke Weaver viene a hacerse cargo de este escenario. Weaver ya con 27 apariciones, 2 victorias, 1 derrota, 2.48. Su promedio en carreras limpias en 29 entradas. Ha ponchado 27 y un whip excelente de 0.97. El veterano Luke Weaver.
0: 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Cuando viene a batear Jordan Walker. Poder contra poder. Weaver frente a Walker, que tiene de 3-1 esta tarde. Lanzamiento foul, primer strike para Walker.
1: Weaver ha sido hombre de garantía en ese trabajo de preparador para Devin Williams. A ver, aquí su responsabilidad y compromiso son 3 outs de esta octava entrada, defendiendo esa ventaja mínima que ahora tienen los Mets con el cuadrangular 14 de Soto.
0: Viene el lanzamiento, strike cantado en la esquinita de afuera. Pero con el corner y lo pone en 0 bolas, 2 strikes.
1: Tiene un desafío más, Jordan Walker. Si tú quieres, lo puedes desafiar, ¿eh? No te sientas así.
0: No te sientas mal, ¿verdad?
1: No.
0: Pide tiempo, se sale. Excede el tiempo ahí el árbitro principal, Scott Barry. Estamos jugando la primera parte de la octava. 5-4 los Mets están derrotando a San Luis. Foul por la parte derecha. Vino con la rápida, 97 millas por hora. 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Spectrum, vivir sin límites. 0 bola, 2 strikes, elevado por la parte derecha. La bola se va abriendo. Se mete allá al público. 0-2.
1: Vamos a ver aquí el conteo de Weaver para tratar aquí de engañar a este peligroso bateador como lo es Jordan Walker, ya con 17 cuadrangulares y un averaje por encima de 300. No son muchos los que batean 300 en Grandes Ligas, ¿oh?
0: No, señor. Poquito alta, primera mala. No hay que tirarle nada al medio. Lanzamiento peligroso, bateable. Una bola, 2 strikes. Weaver en la lomita por los Mets de Nueva York. Saca elevado por la parte derecha. 2 pasos hacia el lado derecho para Carson Bench y la captura para el primer out.
1: Quita una piedra grande del camino aquí el hoy peligroso bateador Jordan Walker con este elevado hacia el prado derecho. Pero la situación continúa, sobre todo en este no bar, bateador zurdo. Ya fletó su segundo, pero este fue de los que regresó no hace poco de la lista lesionado, ¿eh?

0: No, pa. Es el hombre que batea, jardinero izquierdo de los Cardenales. Lanzamiento rápido afuera, primera mala.
1: 15 apariciones consecutivas tiene Luke Weaver sin permitir carreras.
0: El derecho Weaver tratando de preservar la ventaja de los Mets. Roletazo por primera. Jarry Jones al pitcher que cubre y hacen un tremendo out. Buen tiro de Jarry Jones. Así que se produce el segundo out de la entrada.
1: Lo que se practica en defensa entre el lanzador y el infield, primera base en este caso, porque es la entrada, es la única jugada, por decir así. A veces quizá el primera base sale un batazo en intermedia, no puede llegar, y quizá el segunda base hace esa combinación, pero es la más común, el primera base con el lanzador, y eso de pasarle al pitcher en movimiento, que no es el gran guante, es una parte clave, y fue aquí lo que hizo excelente Jarry Jones.
0: Tirándole al primero, Mason Wynn, que se ha ido de 3-1 esta tarde. Dos outs, las bases limpias en esta primera de la octava. Swing, abanica y lo mete al hoyo. 0 bolas, 2 strikes.
1: Otro más que toma control del turno y del conteo. Aquí el derecho Luke Weaver, a ver si puede engañarlo ahí con ese cambio en la esquina de afuera.
0: Saca elevado hacia el jardín central. Lo busca y lo captura en la zona de seguridad. Para el lado número 3, se van 1, 2 y 3. Los Cardenales de San Luis se han jugado 7 y media. 5 por 4 ganando los Mex en el béisbol de los Mex. 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
3: Vámonos, amigos fanáticos, a la parte baja de la octava entrada. Vienen a batear los Mets de Nueva York. Así que AJ Ewing, Marcos Semien y Brett Bailey. Sigue Romero en la lomita por los Cardenales.
4: No cae mal una más aquí. Importante ver a Ewing, que esta se podría fabricar. Ya lo vimos, él mismo confesionar una de esa forma. Se envasó por base por bola, se robó la intermedia, tiro malo a segunda, llegó a tercera y luego anotó con un fly de sacrificio.
3: Strike tirándole. Ya lo ponen en 0 y 2 a AJ Ewing. Elevado por la parte izquierda, lo va buscando la tercera base, viene el Lefi. La bola se mete a la malla del jardín izquierdo y la cuenta sigue igual en 0 y 2.
4: Defendiendo zona y a ver cómo puede hacer el ajuste, poner la pelota en juego, que es la parte importante, y tratar de que ese objetivo se pueda cumplir. Tenerlo en base sería un alto porcentaje de producir algo ahí el dirigente Carlos Mendoza.
3: Vamos a ver, Néstor, quién está caliente, quién está frío en este partido presentado por Food Bazaar Supermarkets.
4: Bueno, no hay duda de que no comenzó bien, pero como está terminando, se está encargando de esto Soto, de 4-2, doble cuadrangular y sobre todo la de la ventaja con ese jonrón en la séptima. Caliente Soto, frío en el partido y en el día de hoy, así está Brett Bailey.
3: 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Strike cantado el tercero, se ponchó Ewing. Y aquí va a venir otro lanzador por los Cardenales de San Luis.
4: Así es, aquí Mármol con grúa en mano, viene para un nuevo lanzador en esta octava. Nosotros vamos a aprovechar el cambio, pausa, ya volvemos.
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1: Bien, un nuevo lanzador por el equipo de los Cardenales de San Luis. Se trata del derecho Gordon Greyfoot, que viene a hacerse cargo aquí de este escenario. Se convierte ya en el quinto lanzador que utiliza Oliver Marmol. Gordon Greyfoot.
8: 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Bateando Semien por los Mex de Nueva York. Tiene un hit en 3 turnos esta tarde. Se elabora un strike. Viene el lanzamiento abierta. Una bola, un strike, la cuenta para Semien. Semien, que ya tiene 8 cuadrangulares y le está chocando bien. Saca elevado por la parte derecha. La va buscando el jardinero. La bola se mete a la grada.
1: Gordon Rexefo es el lanzador, gracias a nuestro productor Brian Munguía. Trae perfectamente las...
8: ¿Cómo se pronuncia?
1: Greyfoot.
8: Ok, Greyfoot. All right. Foul por la izquierda. Estamos jugando la parte baja de la octava entrada, presentada por Riverside Karen Limo, la grande y elegante de Nueva York. 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Strike cantado el tercero y lo poncha mirando para el segundo out.
1: Así que segundo out, segundo ponche combinado para dos brazos aquí por parte del equipo de San Luis. Romero

0: sacando a Ewing aquí, Grace Foot, que hace lo propio, ponchando a Marcus Semins. Así hay dos outs ya en la entrada.
1: Dos outs cuando Brett Beatty es el hombre que viene a batear por los Mets de Nueva York. 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Y llegue,
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1: Sí, señor.
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1: Dos bolas, cero strike para Brett Beatty. Quiso que no quiso, indeciso. Pasa el bate, primer strike. Swing bueno, grande aquí de Brett Beatty con dos outs y las bases limpias. Sería importante para los Mets de Nueva York. Saca batazo fuerte hacia la parte izquierda. Allá lo va buscando y le llega casi en la pared. El jardinero izquierdo, Not Bar, para el out número 3. Termina la octava. Se van con cero los Mets de Nueva York. El partido 5 por 4. Mets derrotan a Cardenales en el béisbol de los Mets. 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
1: Nos vamos a la primera parte de la novena entrada. Posible última oportunidad para los Cardenales cuando viene un nuevo lanzador por los Mets de Nueva York.
0: Su cerrador, Devin Williams, viene aquí a hacerse cargo de este escenario. Williams, que tiene la temporada ya unas 24 apariciones, 3 victorias, 2 derrotas, con récord de efectividad de 5.57. Ha ponchado 33 en 21 entradas. El derecho, Devin Williams, por los New York Mets.
1: 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Devin Williams en la lomita por los Mets de Nueva York. Es el lanzador número 5 que usa Carlos Mendoza esta tarde. Lanzamiento altísimo. Jimmy Crooks, el receptor, es el hombre que viene a batear.
0: Tres zurdo, tendrá allí compromiso un poquito complicado. Devin Williams, que ha salvado 8 de 9 oportunidades.
1: Strike cantado el primero. Una bola, un strike. Viene el lanzamiento. Strike cantado el segundo. Y lo pone en una bola, 2 strikes.
0: lo sorprende con su cambio, y es lo que lo saben los bateadores, recta, cambio, es la mezcla que utiliza el derecho de Devin Williams.
1: Swing, abanica, out número 25.
0: Le repite el cambio, pero ahora con efecto todavía mucho más grande en la zona baja, con esa velocidad. Prácticamente luce como en cámara lenta. Y al llegar al plato, como termina el piso ponchado para el número 8 que consigue el picheo de los Mex.
1: Hay un out cuando le toca el turno a Nolan Gorman. Gorman se ha ido de 3 nada esta tarde. Mordiendo la grama interior está la tercera base, Brett Beatty. Lanzamiento alto, primera mala.
0: Otro zurdo más. Hoy en el día, pues, Gorman, que ha fallado en 3 oportunidades, bateando por cuarta vez ya en la novena entrada. Ah, no, este Brian Torres. Torres, sí. El de Caguas, Puerto Rico, es el que está bateando en sustitución de Nolan Gorman. Torres, que tuvo un auspicioso debut en Grandes Ligas con cuadrangular para darle en su momento esa victoria al equipo de los Cardenales de San Luis. Es apenas su turno número 39 de la grande de su carrera.
1: Strike cantado el segundo. Una bola, 2 strikes.
0: Brian
1: Torres bateando por los Cardenales. Devin Williams en la lomita, ya se impulsa adentro.
0: Wow,
1: la quería el público.
0: Yo creo que hasta yo quería ese picheo. Lució frontera, como decimos. Uy, qué cerca.
1: 2-2 en la cuenta. Foul hacia ahí, cerquitita del círculo del home plate. 2-2 la cuenta para Torres, 28 años de edad, haciendo sus pininos en las grandes ligas, después de estar en filas,
0: esperando su momento. Para Brian Torres, de esos que no se rinden, que por un buen tiempo en ligas menores recibió la llamada y aquí la tiene, es aprovecharla, y creo que está luciendo de una buena forma para ser su primera experiencia a este nivel mayor.
1: Elevado de foul por la parte izquierda, se va a las gradas. Sigue la cuenta en 2-2. 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Batazo elevado hacia el center field. La busca y la captura AJ Ewing, que aquí como que se travió, ¿verdad?
0: Es algo que él va a ir aprendiendo. Normal. El contacto, él no tiene una decisión. Ayer hablamos de eso, de la parte como él todavía no identifica la velocidad y la distancia de los batazos, y la velocidad de sus piernas lo está salvando, pero él va a ir aprendiendo poco a poco. 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No puede ser reproducido o retransmitido de ninguna forma, y las cuentas y descripciones de este juego no pueden ser diseminadas sin consentimiento expreso por escrito de New York Mex.
1: Tiene batear Nathan George, el jardinero central. Lady Now, los Mex de Nueva York, para llevarse el de la vergüenza. Alto, una bola, un strike para Nathan Church. Esta tarde se ha ido de 3-1. Par de ponches y doblete. El derecho, Devin Williams en la lomita por los Mex de Nueva York. Foul hacia la izquierda. Recuerden, mañana los Bravos de Atlanta vienen a Nueva York. Los Mex se quedan aquí en casa. Los Cardenales van para su casa. Todo el mundo de pie aquí en el City Field, pidiéndole un strike más a Devin Williams. Bien, el lanzamiento, foul por la izquierda.
0: Short aquí no tiene como esa intención de poner el swing grande. Él quiere ganar el turno para meter a su compañero J.J. Weatherhorn, porque fue claro de cómo atacó ese lanzamiento tratando de ponchar la pelota.
1: Listo el derecho, viene el lanzamiento, swing, abanica, y esto se acabó, victoria para los Mets de Nueva York, derrotan a los Cardenales, 5-4, victoria número 30 del año para los Mets de Nueva York, se llevan el de la vergüenza frente a los Cardenales de San Luis. Ganaron los Mets de Nueva York 5-4 en el béisbol de los Mets, por Audacy Mex Radio en Español.
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1: Amigos, bienvenidos al postjuego de los Mex en Nueva York, presentado a ustedes por la Lotería de Nueva York. 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Una importante victoria para los Mets de Nueva York, llegando a 30 este año. Una combinación de buenos batazos. El batazo largo apareció. Y yo diría que el batazo importantísimo, la séptima entrada, el número 14 de Juan Soto.
0: Sí, mira, Mets
3: hicieron algo importante también en el juego, es venir dos veces de atrás.

0: San Luis en dos ocasiones le tomó el control de la pizarra, algo que no pudieron hacer los Mex. Hoy fue un poquito más competitivo, a pesar de que vimos a Christian Scott tener unas dos primeras entradas de problemas, cuatro carreras limpias, prácticamente allí todo lo que hizo San Luis lo permitió el abridor. Pudo regresar y de ahí en adelante se mantuvo hasta cerca de la sexta entrada para tratar de completar, donde permitió dos hits, terminó ponchando a un total de seis bateadores y una sola base por bolas otorgó en el partido. Eso hizo precisamente que se mantuviera la oportunidad para que este equipo, que hoy tuvo tres cuadrangulares y el récord de los Mets de Nueva York, cuando logran sacar dos pelotas o más, es excelente. 15 y 5 tienen los Mets en ganados y perdidos cuando consiguen dos o más honrones. En el caso de Christian Scott, fue su novena salida y los Mets ya han ganado 7 de sus 9 salidas, que es una parte a destacar también, aunque no tuvo hoy su mejor compromiso, pero lanzó para mantener la competencia y su relevo se llevó la gran parte.
1: Así que los Mets de Nueva York se llevan la victoria en el día de hoy. No se mueva, que tenemos más en el postjuego de los Mex en Nueva York. Regresamos.
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1: Amigos, estamos de regreso en el postjuego de los Mets en Nueva York. Pues una victoria importante para los Mex, derrotando 5-4 aquí en el City Field a los Cardenales de San Luis, que le faltaron de respeto en los primeros dos juegos. Así que Mex de Nueva York llegan a 30 victorias. Vamos a ver qué ha pasado en el resto de la acción de las Grandes Ligas hoy jueves.
0: Una actividad recortada, como regularmente sucede los jueves, partidos en progreso. Lluvia en Kansas, ese partido no se ha podido iniciar. Texas está visitando a los Reales. Colorado derrota a Chicago Cubs en la cuarta, 1-0. Los Marlins derrotaron a Arizona, 2-0. 11-0. Detroit derrotó a Minnesota. 6:40 los Dodgers visitan a los Piratas a las 7 de la noche, hora del Este. Seattle estará visitando los Orioles, 7:40, también hora del este. Bravos estará frente a Chicago White Sox. Y nuestro marcador, una vez más, 5-4. Mex derrotan a Cardenales.
1: Este partido duró 2 horas y 39 minutos y fue presenciado por 37.019 fanáticos aquí en el City Field en Flushing, Nueva York. Ganó Brooks Raley, que ahora tiene 2 victorias y 1 derrota. Perdió Romero, que ahora tiene 0 victoria y 2 derrotas. Tenemos más cuando regresemos.
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0: Bien, los New York Mets se llevan el tercero evitando la barrida en casa frente a los Cardenales de San Luis para precisamente lograr y conseguir su victoria número 30. Así que damos para el fin de semana. Todavía seguimos aquí en casita. Busca tus tickets porque mañana llegan los Bravos de Atlanta para serie del fin de semana. El derecho Spencer Strider subirá por el equipo de los Bravos. 4 victorias, 1 derrota, 4.00. Su promedio en carreras limpias. Estará enfrentando al también derecho Nolan McLean por los New York Mets. 3 victorias, 4 derrotas y efectividad de 3.98.
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6:40 cuando los Mets de Nueva York reciban a los Bravos de Atlanta. De nuevo, el score final. 5-4 ganaron los Mets de Nueva York. Sus servidores, Héctor Julio Rosario y Max Pérez Jiménez, le damos las gracias y le decimos buenas tardes, New York.

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